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11: Gracias a un concierto de Soda Stereo que presenció a finales de la década de los 80, Daniel Gutiérrez, cantante de La Gusana Ciega, fue como se decidió dedicarse a la música.
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2: Las tortugas marinas no pueden meterse en su caparazón.
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15: Con apenas 15 años de edad, el cantante mexicano Cristian Castro llegó a presentarse en el Festival OTI con la melodía 16.

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1: Eligió llevar el apellido de su madre como nombre artístico. De pequeña era tartamuda y en febrero de 1962 visitó nuestro país. Ella es Marilyn Monroe. Norma Jean Mortenson, conocida como Marilyn Monroe, fue una actriz, cantante y modelo que con su talento y belleza cautivó a miles de personas, llegando a ser considerada como un sex symbol.
2: Actually, if I'm going to be a symbol of something, I'd rather have it sex than some other thing they got symbols of.
1: Nacida en Los Ángeles, California, de pequeña, Norma pasó la mayor parte de su infancia en hogares temporales y en orfanatos, y a los 16 años, para no regresar a ellos, decidió casarse.
3: My name is Lolita. And, I'm not supposed to.
1: Marilyn llegó a trabajar en una fábrica de municiones durante la Segunda Guerra Mundial. Al poco tiempo comenzaría a ser modelo pin-up para anuncios de revistas, apareciendo en 33 portadas. Para agosto de 1946, firmaría su primer contrato de actuación y aquí empezaría a utilizar los nombres de Marilyn, escogido por los productores, y Monroe, elegido por ella, al ser el apellido de soltera de su madre.
3: Gee, I'm sorry. He was okay before. I think he cut his hand. If you want, we have some Mercurochrome.
1: En su carrera filmó cerca de 30 películas, siendo Some Like It Hot de 1959 la que la llevaría al estrellato.
4: Running wild, lost control. Running wild, mighty bold.
1: Se casó 3 veces y se dice que tuvo romances con los hermanos Kennedy y con Elvis Presley. La famosa escena para la película La Comezón del séptimo año, en 1955, donde su vestido vuela cuando está parada sobre una rendija en el metro, fue originalmente filmada en Manhattan, en las calles de Lexington y la 52, el 15 de septiembre de 1954, a la 1 de la mañana. Marilyn Monroe visitó nuestro país en febrero de 1962, donde fue tomada una de las fotos más polémicas de la actriz, en la cual no usaba ropa interior. Según cuenta el fotógrafo Antonio Caballero, ella nunca lo demandó.
5: Obviamente yo sin querer tomo la foto, descruza la pierna para agarrar. Ella nunca comentó absolutamente nada. En ningún momento ella se sintió ofendida.
6: One of the most famous stars in Hollywood history is dead at 36. Marilyn Monroe was found dead in bed under circumstances that were in tragic contrast to her glamorous career as a comic talent.
1: El 4 de agosto de 1962, Marilyn Monroe era encontrada sin vida dentro de su casa por el doctor Hyman Engelberg. Se dice que murió por una sobredosis de barbitúricos.
7: Marilyn Monroe, it gives me the greatest pleasure to present the famous Photoplay magazine Gold Medal Award.
8: Miss Marilyn Monroe.
9: This lovely lady is not only Marilyn Monroe.
1: La diva de Hollywood, ícono femenino indiscutible del siglo XX, una mujer eterna, Marilyn Monroe.
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11: Son las 7.
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2: El nombre real del cantante urbano Ian Lucas es Daniel Osvaldo Martínez, y antes de dedicarse a la música, mostró interés en el teatro y

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20: Carlos Alberto Sánchez Uriol, mejor conocido como Carlos Sadness, también fue conocido como Sinoflow, y antes de dedicarse a la música, trabajó como creativo de publicidad.

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10: 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Son las 8.
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0: 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Buena noche, Tehuacán, Puebla y su región. Yo soy María Casar. Estamos arrancando nuestra exclusiva de K-Pop a través de la frecuencia naranja, como cada sábado. Y por supuesto que hoy no es la excepción, disfrutando el día número 171 de lo que vamos este año. Y lo hacemos también con buena música y mucha información de esta que nos encanta, porque imagínate que la relación entre Corea del Sur y México cada vez se intensifica. Más y está padrísimo porque precisamente hace una hora arrancó un concierto que se llama Arirang, un puente de música entre México y Corea. Esto que si bien es cierto está en Ciudad de México y que seguramente a lo largo de la semana si te enteraste, bueno, muchos por ahí se lanzaron porque es completamente gratuito. Hay quienes a lo mejor no se enteraron, pero hay que estar súper pendientes de las actualizaciones que tiene justamente la Embajada de Corea del Sur en nuestro país en la cuestión cultural, porque vienen este año con muchísimas actividades súper interesantes, en su mayoría gratuitas, para conectar al público de México con todo esto que nos encanta, que es la música, los dramas, en general la cultura de Corea del Sur. Y bueno, ojalá que pronto lo tengamos por acá en Puebla también, pero Ciudad de México no nos queda tan lejos. Y precisamente este espectáculo, que es a cargo de una orquesta sinfónica increíble, que es la UPUMEX, y precisamente vienen con un proyecto muy interesante, que es la fusión de la música clásica con las canciones favoritas que todos tenemos en nuestra playlist de muchos grupos, tanto femeninos como masculinos, de K-pop. Sus temas a lo mejor más conocidos, pero ahora la versión sinfónica, versión clásica. Está súper interesante. Arrancaron hoy a las 7 de la tarde este concierto en el Auditorio Centro Nacional de las Artes. Esto el CENAR, precisamente allá en Ciudad de México. 600 personas que lo están disfrutando totalmente gratuito. Y bueno, como bien te decía, pues esta actividad no promete ser solo la única del mes, así que bien pendiente de todas las actualizaciones que suben a través de sus redes sociales, porque como estas actividades va a haber un montón relacionadas con nuestros artistas favoritos. Se sabe que por ahí la temática va a ser de canciones de Blackpink, de BTS, todo en versión sinfónica. Así que ya lo sabes, muy muy interesante esto. Y mientras, vámonos con más música. 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

0: 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Hey, continuamos con más en todas partes. Ponte Exa FM 102.9. Seguimos con buena música y vámonos también con este tema que ya hablábamos al principio, cómo Corea del Sur busca retomar actividades con nuestro país en la cuestión cultural, y eso está padrísimo, pero no solamente ocurrió con México. Por allá del 2018, imagínate, ocurrió uno de los momentos históricos dentro del K-Pop que para muchos es bastante difícil de creer, y es precisamente cuando se realizó un concierto titulado Primavera Está Llegando. Esto en Pyongyang, Corea del Norte, y buscaba como intensificar estas pláticas de la búsqueda de paz entre Corea del Sur y Corea del Norte, que tú sabes que son hermanos, pero como todos los hermanos, como que a veces tienen sus temporadas de amor y otras no tanto. En esta ocasión buscaban justamente poder llevar un poco de la cultura de Corea del Sur hacia Corea del Norte, y para ello varios artistas de diferentes actividades, teatro, música clásica, baile y K-pop, fueron llevados directamente hasta Corea del Norte. El grupo que representó a la ola coreana fue nada más y nada menos que nuestras chicas de Red Velvet. Ellas viajaron hasta Pyongyang y asistieron a este concierto. Estuvo impresionante, ante 1500 personas de la élite norcoreana estuvieron, que además muy serios por ahí, muy quietos, como que les pareció bastante novedoso esto, porque claro, no estaban acostumbrados a este tipo de presentaciones, de música, de baile, y aparte nuestras chicas de Red Velvet que fueron con todo, cantaron sus mejores éxitos del momento como Bad Boy y Red Flavor, entre otras canciones. Estuvo súper impresionante, y bueno, al final, imagínate, terminaron el show saludando al mismísimo Kim Jong-un, el líder precisamente de Corea del Norte, que les estrechó la mano y les dio las gracias por el espectáculo. Ellos admitieron en su momento que estuvieron súper nerviosas por todo lo que se sabe de Corea del Norte, por toda, evidentemente, la tensión que ha existido durante tantos años. Ahora imagínate, por única ocasión llevaron el K-pop hasta Corea del Norte, un momento totalmente histórico. Pero bueno, por ahora continuamos con más música. En todas partes, ponte EXA.
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0: 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Amigos, estamos exactamente a un año del lanzamiento de una de las producciones que Netflix nos regaló y que rompió todos los récords históricos. No solamente 52 semanas consecutivas dentro de su top 10 global de las películas más vistas de su plataforma, sino que además ha sido una de las historias con las cuales el público, tanto chicos como grandes, han conectado súper bien. Este universo de las guerreras K-Pop Demon Hunter justamente están celebrando su primer aniversario con una transmisión impresionante, maratónica. 9 horas, sí, 9 horas de maratón en Netflix que están ocurriendo el día de hoy en nuestro país. Y que bueno, al momento siguen en emisión, se vienen con sorpresas, detrás de cámara, entrevistas exclusivas con cada una de las personas que no solamente prestó voz a esta historia, sino que además se sumó con la música, que eso fue de lo que más nos encantó. El primer aniversario, que es un despliegue absoluto de sorpresas para este fandom que ha sido increíble. Como bien te decía, la conexión con las guerreras K-pop ha sido bastante positiva para el mundo de la ola coreana, porque muchas más personas se han fijado no solamente en este estilo musical, en todo lo visual, sino también los artistas que por ahí se sumaron en su momento con voces, con música, y eso nos encanta. En nuestro país, este maratón arrancó a las 10 de la mañana y culminó a las 7 de la tarde, pero todavía lo puedes disfrutar, evidentemente, ya no en vivo, pero sí que estará todavía en la plataforma de Netflix. Y veremos con qué sorpresas se vienen a lo largo de los próximos meses, porque se sabe que ya estaban buscando trabajar no solamente en la segunda, sino también la tercera película de esta historia. Por ahora, ha sido todo de mi parte. Muchísimas gracias por sumarte conmigo. Yo soy María Casar, hasta el próximo fin de semana y en todas partes, ponte Exa.
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18: Hola, hola, soy Claudia Mejía, estamos en un nuevo episodio de Ya Oíste. Hoy vamos a hablar sobre alimentación. Ya sé, a veces es como de la rutina, el trabajo, no podemos alimentarnos bien y que llega el fin de semana y nada más queremos estar en casa, no hacer nada, pero creo que es muy importante. Hoy está conmigo un nutriólogo, es Cristian Gómez Montoya. ¿Cómo estás?
19: ¿Qué tal? Mucho gusto. Pues estoy encantado de estar aquí acompañándolos.
18: La alimentación, cuando nos queremos enfocar justo en nuestra alimentación, es que quiero bajar de peso. Uh-huh. Creo que es más como esa parte. Quiero bajar de peso, no tanto por quiero estar saludable. Uh-huh. Entonces, ahí también hay un entorno de mitos muy grandísimos.
19: Claro, hay que empezar nuevamente con esta idea de disfrutar estos alimentos, de incluir pues una gran variedad, de empezar otra vez a disfrutar estos alimentos, de ya empezar a entender lo más valioso que es justo esta experiencia, en dónde podemos encontrar nutrición, pues realmente en todos lados, en lo que, por ejemplo, Navidad, Año Nuevo, que el Día de la Candelaria, realmente muchas veces nos juntamos para comer, para consumir alimentos, que si quiero regalar un detalle, doy chocolates, también aquí podemos encontrar nutrición justamente porque entra esta ingesta de alimento, y ahí también, esto también es dieta, no nada más es, ay, la dieta milagro, ay, esta dieta que me va a ayudar a bajar de peso, porque como tú bien lo dijiste, muchas veces nos enfocamos en el peso solamente, sin enfocarnos en lo que realmente vale la pena, que es la composición corporal, nuestra salud, y el porqué de ese alimento que estamos consumiendo.
18: Dijiste dieta, dieta es comerte un chocolate. dieta, o sea, abarca toda tu alimentación.
19: Sí, sí, dieta va muchísimo más allá. Es lo que consumes, sea lo que sea, que consumas día con día, eso es dieta. Okay. Así sea, comas nada más una manzana, eso ya entraría dentro de una dieta diaria.
18: Ok, y entonces, ¿cuál es la diferencia en llevar justo un plan alimenticio acorde a tus necesidades?
19: Ok, pues mira, llevar un plan alimenticio acorde a tus necesidades es justo eso, ir controlado, dependiendo si tienes alguna patología, dependiendo si tienes alguna necesidad, algún objetivo, si quieres también dirigirlo hacia algo más sencillo, hacia algo más, no sé, no a todos nos gusta lo mismo. Entonces aquí también entra esta parte de nosotros como profesionales de salud, irnos dirigiendo y acomodando, adecuando estos planes de alimentación organizados a cada persona. No tanto que las personas hagan lo que yo digo, si no les gusta, porque realmente no lo van a seguir. Van a decir, ah, pues sí, este producto milagro o así, por más que funcione, no lo voy a consumir. Pero creo que aquí es importante esta parte de aterrizar hacia dónde quieres ir y qué necesitas con tu alimentación.
18: O sea, sí o sí, todos, todas, debemos de acudir con un nutriólogo, con un profesional, para saber qué comer y saber qué comer bien, si se puede.
19: Claro, y se puede comer rico, se puede comer saludable, se puede comer bastante variado dentro de lo que tú necesitas en tu ingesta diaria recomendada, porque muchas veces pensamos que no, que debemos de comer pura lechuga, que debemos de comer puros licuados, puros jugos inclusive, ¿no? Que se tiene esta creencia, pero la realidad es que no va por ahí. Debe de ser como las características de la dieta correcta, debe ser variado, debe ser suficiente, debe ser adecuado para cada persona, inocuo, que esto quiere decir que sea saludable, limpio para las personas, que no nos haga daño, que cumpla con las características de higiene adecuadas también en el manejo de alimentos, y creo que eso también es muy importante de revisar.
18: Y si una persona que es vegana o vegetariana, vegetariana es diferente, ¿no?
19: Ahora sí, vamos a hablar
18: sobre eso. Pero una persona que es vegana y no tiene un seguimiento constante o adecuado de un profesional como lo es un nutriólogo, ¿qué impacto tiene en su salud?
19: Bueno, es importante mencionar aquí ya un poquito más específico, por ejemplo, nutrimentos como la vitamina B12, la vitamina D, el omega 3, y estos muchas veces no se pueden cubrir con una dieta 100% vegana, debido a que estos se encuentran mayormente en alimentos de origen animal. Sí se puede ya incluirlo en suplementación, pero hay veces que los mismos veganos dicen, no, yo de plano ni suplementación. Ahí hay que encontrar la manera, es todo un reto, la verdad, también encontrar como la manera de decir, a ver, estos alimentos pueden cumplir un poquito más con lo que necesitas. Se puede tener también un tipo de vida saludable diaria siendo vegano, pero sí tomando en cuenta que es importante cuidar esta parte de la vitamina B12, el calcio, el hierro, la vitamina D, como te decía, el omega 3, porque es esta parte donde ya entran como estos mitos de que no, si haces veganismo, ya vas a bajar de peso, vas a verte bien o vas a ser débil, siempre te van a contar puntos buenos o puntos malos, ¿no? Por eso es importante siempre acercarte con un profesional, porque en redes vas a encontrar opiniones a favor, en contra, en las noticias, de qué tendencias, en todos lados siempre te van a decir mucha información. Y como me decías, hasta una amiga puede llegar y, oye, no, es que mira, fíjate que bajé 10, 15, 20, 30 kilos, pero no es tanto enfocarnos en el peso, sino enfocarnos en nuestra composición corporal.
18: Pues sí, porque puedes pesar 90 kilos, pero tu masa corporal es menor que el músculo. Uh-huh. Entonces no es lo mismo.
19: Sí, uh-huh. Un ejemplo que me gusta mucho darle a mis pacientes es esta idea de pesas, por decir también otro número, 70 kilogramos, pero bajas un kilogramo de grasa y luego subes un kilogramo de músculo, vas a seguir pesando los mismos 70 kilos, pero tu composición corporal va a ser muy diferente y tu salud también pues puede tener también cierto reflejo, ¿no? Y pues esta parte del veganismo muchas veces se cree erróneamente que es un tipo de dieta, pero no, como te decía, es un estilo de vida que justamente se deben de seguir. Las personas, cada persona sigue una idea diferente acorde a su contexto.
18: ¿Y qué pasa con el vegetariano?
19: Ok, bueno, la diferencia entre el vegano y el vegetariano es que el vegetariano a veces sí puede incluir alimentos de origen animal como el huevo o la leche, ya sean ovo-lacto-vegetarianos. Ovo-lacto-vegetarianos incluyen ambos. Lacto-vegetarianos incluyen solamente productos de leche o lácteos. Y los ovo-vegetarianos solamente huevo. Pero el vegano sí es un poquito más cerrado a querer consumir. Pero pues hay varios tipos de veganos realmente. Hay inclusive un tipo de vegano que solamente consume frutas, semillas que han caído, ni siquiera dañan la naturaleza. O sea, también entra esta parte del medio ambiente y la parte ecológica, por lo que te decía también de no dañar la naturaleza, de la huella ambiental.
18: Yo creo que este episodio se tiene que llamar ¿por qué ir con tu nutriólogo? Un nutriólogo. Porque sí, o sea, todo el mundo tenemos esta idea de que ir al nutriólogo es como de, va a tardar un buen en que yo llegue a mi meta, o ya que me dé lo que me tenga que dar. En realidad no es así, ¿no? Uh-huh. Y ahorita tú no lo estás diciendo. Entonces, digo, cambiar ese chip no es tan fácil. Pero como tú decías, empezar por algo ya es una ganancia, ¿no?
19: Sí, y es importante para nosotros nutriólogos empezar a ver esta cuestión de si mi paciente tiene tal característica, se le complica tal cosa, esto no le gusta, por ejemplo el aguacate, ¿no? Que claro que es un alimento con gran cantidad de nutrimentos. Si no le gusta, no es como que ya te lo tienes que comer, porque va, al contrario, nunca va a volver a regresar a la consulta. Y también entra esta parte, ¿no? De respetarlo, de decir, bueno, si no le gusta el aguacate, ¿qué otro alimento le puedo ofrecer a mi paciente para que él diga, ah, este me gusta y estoy cumpliendo, ¿no? Siempre es dar estas opciones, porque realmente opciones hay muchas.
18: Cristian, muchísimas gracias por acompañarme aquí a este episodio.
19: No, muchísimas gracias a ti por invitarme, por también escucharme, por apoyar también a las personas en esta cuestión de la información, que empiecen a escuchar también todos estos temas que son bastante importantes.
18: Él fue Cristian Gómez Montoya. Yo soy Claudia Mejía. Nos vemos en un próximo episodio. Adiós.

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6:36. 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

0: Son las 7.
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Y en todas partes, Fontex FM 102.9, buena y bonita mañana de este domingo, 21 de junio del 2026. Oigan, qué rápido se han pasado los primeros 21 días de este mes, que ha sido maravilloso. Y para mí es un gusto poder saludarles. Soy Charo Martínez, qué gusto, oigan. Iniciando bien y de buenas, porque en tu época exacta es hora de desempolvar las canciones del recuerdo. Escuchamos a Ragazzi, una rolita de 1994, la canción se llama Baila, que es lo que escuchamos. Pero bueno, ¿qué creen? Oigan, de una les comento que seguimos teniendo pequeños inconvenientes con el WhatsApp de cabina, ¿ok? Entonces, pues bueno, les voy a quedar a deber, oigan, el WhatsApp, pero pues igual y pueden marcar a cabina 3820777 y 3821420, que son los números para llamadas directas a cabina. Le anteponen el 238 y listo, nos comunicamos. Les parece así como que iba a decir a la antigüita, muchachos, porque ya casi nadie utiliza los teléfonos para llamadas. Entonces, bueno, tal vez ahora es cuando podríamos reactivar las líneas y comunicarnos con llamadas. 238-38-20777 y 238-38-21420. Esas son las líneas de cabina. El WhatsApp está fuera de servicio por ahora. Así que, bueno, si quieres marcar a cabina, está más que disponible la línea. Y pues, bueno, vámonos a seguir disfrutando de más música, ¿les parece? Así que les dejo esta canción. A ver, espérenme tantito. Algo que sonó en el 2010. En el 2010, escuchamos. Para iniciar, despertar con buen ánimo y todo, Mr. Saxobeat a través de la frecuencia exacta 102.9.

Bueno, y entonces, ¿qué? ¿Se animan o no se animan? La otra es que, no sé, estaba pensando, pudiera ser que tal vez si regresamos a los MNS, no, me equivoqué, ¿verdad? Ya está, ni recuerdo cómo se llaman esos mensajes que mandábamos en algún instante. Bueno, redes sociales, soy Charoma en TikTok y pues ya, muchachos. Bueno, excelente, excelente mañana a todos y gracias por estar en sintonía de la frecuencia exacta 102.9. Oigan, a ver, sí, les iba a decir el número del WhatsApp, qué cosas. Estoy tan casada con el número de WhatsApp que ya les iba a decir. El número que usted marcó se encuentra fuera del área de servicio. Vámonos con más música. Excelente día a todos. Y bueno, pues, insisto, los números de cabina están a disposición por si se les antoja marcar de una vez y escuchar esa voz de, ay, Charo, estoy despertando, pero quiero una canción, ¿no? Bueno, ya está. Está hecha la invitación, por supuesto. Más música para seguir despertando con buen ánimo. Son las 8:15. 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

Y en todas partes, Pontex FM 102.9. Saludos y buena mañana para todos. Por cierto, un saludo muy especial a los amigos allá en San Nicolás Tetzintla, al buen amigo Sergio. Gracias por estar en sintonía. Oigan, feliz día a todos los padres, a todos los papás que están en sintonía de la frecuencia exacta 102.9. Saludos, el mejor de los días, que la pasen súper bien, que los apapachen, que los consientan. Y pues bueno, ¿qué más puedo decir? Oigan, dedíquele alguna canción a los papás. El número de cabina, 38-2-0-7-7-7 y 38-2-14-20. Vámonos a escuchar más música, ¿les parece? Bueno, si tienen propuestas, ya les dije. Ya sea que me contacten a través de mis redes sociales, soy Charoma en TikTok, puedes mandarme ahí un mensaje. Facebook e Instagram me encuentran como Charoma Radio. Así, me quedé pensando cómo me encuentran en las redes sociales. Charoma Radio en Facebook e Instagram. Y soy Charoma en TikTok. Allá andamos dando lata, oigan. Así que, bueno, excelente mañana y el mejor de los días para todos. ¿Qué pasó? ¿Vamos a preparar algo para celebrar a papá? Un almuerzo, una comida. Conozco dos que tres personas que son como de, ¿sabes qué? Vamos a llevar a desayunar a papá. Algunos otros ya se están preparando para la comida, ¿cierto? Entonces, lo mejor de todo es que los festejen, que los celebren, que los apapachen, que eso es lo más importante. Y hablando de papás, un saludo muy, muy, muy especial para el señor Coqui Cuevas. ¡Feliz Día del Padre, señor Coqui! De parte de todos sus hijos que le quiere... ¡Hijas! La mayoría son hijas. Bueno, de toda su familia que le quiere mucho, ¿verdad? Y que le desean que se la pase muy bien. Y sobre todo, bueno, que Dios lo bendiga. Un fuerte abrazo. Y vámonos a escuchar más música. Pero, a ver, por aquí, la canción de Mónica Naranjo. Algo de Mónica Naranjo. El amor coloca. Es lo que viene a continuación. Quédate en sintonía de la frecuencia exacta y en todas partes. Pontexa. Que se sigue colando la señora Daniela Romo, pero ya, ahora sí. En todas partes, Pontexa.

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Un hit noventero este que acabamos de escuchar, Benny Ibarra, Tonto Corazón. Oigan, que se supone, se dice que esta canción Benny Ibarra la escribió, pues sí, ya saben, para un amorcito corazón, y que esta canción estuvo a punto de no salir. O sea, oficialmente se dice que Benny Ibarra quería esta canción para sí. Es de, no, esta no, no quiero que salga. O sea, este es más como muy mío, como que eso fue, pues, para una novia y nada más, ¿no? Para demostrarle lo inmensamente enamorado que estaba. Hasta que su productor le dijo, oye, pues es una buena canción, vamos a incluirla. Y qué bueno que la hicieron, porque es una canción que nos gusta, ¿cierto? Hablando de canciones que nos gustan, oigan, vámonos a escuchar a Alejandra Guzmán con la rola Ten Cuidado con el Corazón, que por cierto, esta rola también es bastante noventera. Dice, mi querido Far, saludos, Far, el TikTok está, el TikTok no, TikTok sí. Soy Charoma en TikTok, así me encuentran si es que quieren enviarme un mensaje y hacer propuesta de canción. O, pues, es que el WhatsApp de cabina está fuera de servicio. Entonces, estamos sufriendo sin WhatsApp. Muchachos, el WhatsApp de cabina por ahora está fuera de servicio. Entonces, en TikTok podemos platicar, ¿no? Digo, mándenme un mensajito. Soy Charoma en TikTok, así me encuentran. Entonces, mi querido Far, un abrazote, porque hablando de TikTok ya se comunicó. Nos comunicamos por TikTok, amigo. Te mando un abrazo. Dice, un fuerte abrazo para todos los papás y una oración a los que están en el cielo. Bueno, pues ahí está el saludo para todos los papás. Oigan, espero que los consientan hoy mucho, mucho, mucho, que la pasen bonito. Y pues bueno, si quieren marcar a cabina, también se puede, 238-38-214-20 y 238-38-20777. Saludos al buen Far, que también es papá. Vámonos a escuchar a Alejandra Guzmán. Iba a decir Alejandro, no, es Alejandra Guzmán, Ten Cuidado con el Corazón. Y en todas partes, Pontexa.

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2: Del álbum Carrusel del 88, 1988, sonó este sencillo Guitarras Blancas de los Enanitos Verdes. Buena y bonita mañana, feliz domingo 21 de junio, feliz Día del Padre a todos los papás que están en sintonía de la frecuencia exacta, a los que están en casita y a los que andan trabajando, oigan. Solo como mero recordatorio, por si acabas de sintonizar la frecuencia exacta, el WhatsApp de cabina está fuera de servicio. Ok, pero seguimos disfrutando de más música, así que si quieren marcar a cabina, pueden hacerlo, que les complazco. Ya si no, espero tener buen gusto musical, muchachos, y que las canciones que voy programando sean de su agrado. Oigan, excelente día a todos. Un desayunito para papá, creo que no viene nada mal, ¿verdad? Para papá. Oigan, ahora sí que ni cómo hacerle la reta. Y yo que me esmeré buscando canciones y dije, tengo las mejores retas, versiones originales contra covers. Pero así como vos, ¿cómo haríamos la votación? Entonces, está bien. Mejor vámonos a escuchar las canciones, los covers que traía pensados para hoy. ¿Les parece? Ya sé, muchos van a decir, no, es que esas canciones no nos gustan. Pero si se trata de Yuridia, sin problema. Vamos a escuchar este cover de Yuridia. La canción se llama Herida de Muerte, a través de la frecuencia exacta 102.9. No es cierto, se llama Enamorada y Herida. Bueno, perdonen, me voy por mi cafecito, oigan, y regreso en todas partes. Pontexa.

la quinta estación que te quería a través de la frecuencia exacta 102.9. Son las 9:42, sea cual sea la actividad que estés realizando en este instante, que tengas el mejor de los días. Y por supuesto, seguimos disfrutando de más música a través de XFM 102.9.

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1: ¿Bueno?
2: Sí, sí, Talía, ¿hablas tú?
1: Sí, ¿quién habla?
2: Eric, ¿cómo estás?
1: Bien, ¿y tú?
2: Oye, pues hoy hay una función muy buena. Quería ver si querías ir al cine.
1: ¿Ahorita?
2: Pues, es a las 8.
1: Es que me da pena.
2: ¿Pero por qué?
1: Pues porque hace mucho no te veo.
2: Yo tampoco, pero vamos, ¿no?
1: No sé, déjame ver.
2: ¿Qué tienes que ver?
1: Tengo que ver, pedir permiso.
2: ¿Y a quién pídele permiso?
1: Es que ahorita no está mi mamá.
2: ¿Entonces me hablas o te hablo al rato?
1: No, háblame al rato.
2: Ok.
1: Oye, pero no me cuelgues.

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1: Yo no sé si es amor, oigan, pero parece que sí, a través de la frecuencia exacta 102.9. Hoy me despido antes, el mejor de los días, señores y señoras, bueno, especialmente a todos los papás, que la pasen bonito, que los consientan, que los apapachen. Feliz Día del Padre a todos y cada uno de ustedes, señores, que están en sintonía de la frecuencia exacta 102.9. Soy Charo Martínez, que tengan una mañana agradable. Bueno, ¿qué digo una mañana? Un día maravilloso y pues bueno, nos despedimos por hoy. Ha sido todo. Gracias, los espero el próximo domingo de 8 a 10 de la mañana, ¿les parece? Para que disfrutemos de más música, pero quédate en sintonía porque viene una hora sin comerciales. No, no es cierto. Esta fue justo la que acabamos de disfrutar. Música sin comerciales, pero ahora sí, regresamos a disfrutar de más música, ¿te parece? Bueno, síguela pasando bonito, feliz Día del Padre a todos los que están en sintonía, los que están trabajando, oigan, que más tarde que tengan chance de tomarse ya un descansito, los consientan y los apapachen mucho en casita. Soy Charo Martínez, recordar es volver a cantar en tu época exacta.

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3: Hola, ¿qué tal? ¿Cómo están? Soy Jordi Rosado y esto es XFM. Y bueno, pues quiero presentarles lo mejor de Jordi en Exa. Lo mejor que sucedió esta semana en el programa. Espero que les guste, que tengan excelente día. Arrancamos.
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3: Señores, están los rulés ya aquí.
4: Llegamos. Oye, llegamos así safe. Exacto.
3: Chinitos, ¿cómo estás?
4: Muy bien, amigo. Muy feliz de verlos, oye.
3: Igual, siempre nos encontramos.
4: Siempre nos encontramos.
3: ¿Nos encontramos en el partido o no?
4: ¿En el partido? Sí. No, yo estuve trabajando.
5: ¿Entonces dónde te vías?
4: En Las Vegas. En la boda de Carlita.
5: En la boda de... Sí. Ya estábamos medio tambaleantes,
3: sí, era
5: amigo.
3: Eso, ¿verdad?
4: Por eso no tenemos tanto recuerdo.
3: Y Dieguito Cárdenas, ¿cómo estás, Diego?
6: Bien, amigo. Feliz de estar acá.
3: Ay, igual, amigo, igual. Te empiezo a ver como chinos también,
6: sí,
3: ¿eh?
6: Me hice nos base. Estamos mimetizando. Me hice base de número uno.
3: Traigo... El tubo del uno.
6: El huesito del uno.
3: El huesito del uno.
6: Traigo pelo de mamá Lucha.

0: Oigan, todos hablan como expertos y el chino aquí soy yo.
1: Exacto. Bueno, es que
2: ah, tienes, tiene el pelo chino, pero de otro lado. Exacto. Nunca me lo habías enseñado, amigo.
3: Chino.
1: Somos chinos.
2: Ya, no enseñen el chino, ya. ¿Qué pasó, Jordi?
1: Señores, estoy feliz. Vienen aquí los roulés y vienen al Soundtrack VIP a retarnos, porque como ustedes saben, cada viernes ha venido un diferente, ya sea o programa de televisión o creadores de contenido, como en este caso.
3: O grupo bueno, musical.
1: Ya, ustedes ya son de todos, porque son productores, televisión también, en hoy,
2: en la jugada.
3: Hasta los deportes ya.
2: A los deportes, ¿qué
0: imagínate
2: tal?
0: Imagínate en qué momento.
2: Pero yo muy feliz, aprendiendo mucho, amigo, y feliz. Pero bueno, vamos a retarlos a ustedes el día de hoy.
1: Quiero
2: porque
1: decirles,
2: también sabemos de música, ¿eh?
1: No, pues es que además nos llevan muchísimos años. De hecho, real, ustedes empezaron pues en las producciones de teatro.
0: Tal cual.
1: Diego produciendo también.
0: Sí, sí.
1: O sea, ahora estás con todo lo de Broadway, ¿no?
0: Traigo Broadway y tengo La Señora Presidenta hasta el 5 de julio.
1: Okay.
0: Que no se la pierdan en el Centro Cultural Teatro 2. Está buenísimo. Este elenco, la verdad, está increíble.
1: Me han dicho que está muy bueno. Oye, que también viene La Novicia Rebelde.
0: Viene Novicia Rebelde, luego viene Papá por Siempre.
1: Ah,
0: que el título original es Mrs. Doubtfire. Y después viene otra vez Beetlejuice. Debido al éxito, en octubre regresa Beetlejuice.
1: Porque usted lo pidió.
0: Oye, pero La Novicia Rebelde, amigo, wow. La acabo de ir a ver el tour justamente en Los Ángeles. Qué locura, está hermosa la producción.
1: Quiero llevar a mis hijos.
3: ¿Sabes qué es la obra favorita de Jordi?
0: ¿Cómo?
3: ¿Sabes qué es la obra favorita de Jordi?
0: ¿Ah, en serio?
1: Es mi obra favorita.
0: No sabía.
1: Es la primera obra que vi en mi vida y desde ahí me enamoré del teatro musical.
0: Órale.
1: Y te estoy hablando de Delitos Urgentes cuando estaba chiquito.
0: Sí, claro.
1: O sea, y ver a los niños te deshaces, ¿no?
0: Mucha gente me ha dicho eso. Mucha gente. Muy de tu edad, justamente.
2: Ah, sí. No, pero es un clásico que nunca pasa de moda. Justo
1: exacto.
2: Por eso es un clásico. Es hermosa la obra de teatro. Hermosa. Y además viene en inglés, pero hay subtítulos, ¿no, Die?
0: Trae subtítulos en
2: español,
0: obviamente.
2: Entonces, para los que no hablamos mucho inglés, se puede entender.
1: Está buenísimo.
0: El elenco de los niños se van a morir. Ojalá quieran venir.
1: No, claro.
0: Los traigo a la cabina para que los conozcan.
1: Gracias.
0: Cantan impresionante. Feliz
1: eso
0: de la
1: quiero
0: vida.
1: Ver. Oiga, señores, pues vengo. Vamos a darles, como ustedes ya saben, Soundtrack VIP. Y ustedes también pueden jugar Soundtrack VIP allá afuera. Pueden tratar de adivinar las canciones. Es muy sencillo, chicos, las reglas son muy fáciles. Vamos a escuchar una canción todos en nuestros audífonos. El primero que sepa qué canción es y quién la canta, y aquí sí tiene que ser literal. ¿Cómo se llama la canción y quién la canta literal?
0: No,
1: levanta la mano
0: Jorge
1: o dice
0: es malísimo.
1: Nada
0: Jorge
1: más rápido dices chinos o dices Jorge.
2: No, ¿por qué le echas la sal?
1: Dices Jorge o dices Diego o dices Manolo o digo yo, somos
0: okay.
1: Equipo.
0: Okay.
1: Entonces vamos a ir viendo quién hace más puntos.
0: De acuerdo. Venga.
1: Puede haber robo. ¿A qué se refiere eso? Que si tú dices, por ejemplo, Danny Ocean,
2: ajá,
1: pero no te sabes cómo es la canción,
2: ajá,
1: y nosotros ya después de que tú no sabes, pasan 5 segundos, bye, y decimos Danny Ocean, me rehuso.
0: Okay.
2: Y
1: pum,
2: y se
1: la quitamos.
2: De acuerdo.
1: Vamos a hacer una de Cáliz, nada más, no cuenta.
2: Okay.
1: Pero para que vean.
2: Para sopesar,
1: listos,
2: ¿no?
1: Sí. Exactamente.
3: Para ganar tu turno tienes que decir Jorge.
2: Okay. Ah, primero el nombre.
0: Y
3: ahí ya decimos, ya escuchó la gente, entonces ya luego lo sueltas.
2: Súper.
1: Jordi, los rulés contra Jordi en Exa, aquí estamos Manolito y yo. Y vamos a ver. Entonces va una nada más de Cáliz. Yo estoy volteando, como ven, la computadora
3: sí,
1: para
3: la
1: no
3: mía
1: ver
3: está cerrada.
1: ¿Quién
3: y el reloj volteado.
1: Exactamente.
2: Ay, qué nervioso.
0: Aquí con Shazam.
1: Ok, venga, ¿listo?
2: Sí.
1: Ahora. Jordi.
3: Manolo, sí.
1: Es Rake, pero no sé cómo se llama. Ahí sí me puedes
3: hablar. ¿Ah? Es Rake, tu mirada. ¿No?
1: No. Ahí lo pueden robar.
2: Ahí podemos robar.
0: Sí. Okay. Robo de puntos.
2: Robo de puntos.
0: Es si es Rake, confirmo.
1: Puedes irte esperando al coro para adivinar. Y
3: ah, ya sé. Manolo, después de ellos, Manolo. Ya sé.
2: Ay, Dios, espérate.
0: Rápido. Éntrale, coro.
2: ¿Te olvidé? No.
0: Ya te olvidé.
2: Ya te olvidé.
0: No.
2: ¿No?
0: Ay, no.
2: Oh,
0: no, Manolo.
3: Es inolvidable, Rey.
0: Ay, hijo.
2: Me la soplaste mal, güey.
3: Sí.
1: ¿Qué
3: tenía que ver?
1: Antes?
3: Nos hace
1: no,
3: más o menos.
1: No te acuerdas. No te acuerdas. Ok.
0: Ah, se vale hacer más o menos y ni era más o menos.
1: Exacto.
2: Ok, perfecto.
1: ¿Están listos?
2: Sí.
1: Bueno,
2: sí.
1: Esto fue solamente un cáliz. Ya okay. Vamos en serio. Vamos a jugar, señores. ¡Soundtrack VIP en viernes!
2: ¡Qué emocionante, oye! ¡Qué nervio!
0: Que corran las apuestas.
2: ¿Y qué se gana aquí?
1: ¿Mande?
2: ¿Qué se gana?
1: La posibilidad de regresar a la cuartos de final y luego a la gran final. Y
2: ¡no,
1: veamos
2: hombre!
1: ¿Quién va a ser mejor? Porque hay programas de tele, hay
2: me
1: influencers.
2: Encantó.
1: Hay
0: cuatro boletos para Novicia Rebelde.
1: Exacto, ándale.
0: Y dos de Señora Presidenta.
1: ¡Eso!
2: Me encantó, VIP. Sí, sí. Va, regala boletos. Si ganamos esta,
1: boleto. Acaba vino la semana pasada y quedamos empatados, ¿no?
3: Y nos ganaron una y perdieron una, sí.
1: Exactamente.
0: Órale.
2: Uy.
0: Vamos.
2: Vamos a dar.
0: Venga.
1: ¿Estamos listos?
0: Venga, échale.
1: Venga, vámonos.
3: ¿Por cuántos
1: ahora
3: puntos?
1: Sí, ¿por cuántos puntos? Por un punto. Esta vale un punto. ¿Ok? Ahora sí, pónganse buzos. Ahora. Jordi.
3: Sí. Manolo.
0: Ay, la cara de
2: ¿cómo sabe?
1: Se
0: saben.
1: Somos buenos.
0: Ay, no, está ahí. Ay, no.
1: Laura se escapa. Laura no está. Así se llama.
2: Sí. Nec.
4: Punto para Jordi. Bravo.
2: ¿Y Nec ya comió? No, pues es que.
1: Un puto.
2: ¿Dónde andará Nec?
1: ¿Qué? Bueno, está nada.
2: ¿Dónde estará Nec?
1: No, ya.
2: Ay, no me funen.
0: ¿Dónde estará?
2: No he visto un club de fans de Nec últimamente por ahí que me pueda funar. Si está ahí, los ve en mi
1: cuenta. ¿No?
2: ¿Verdad que sí?
1: Sí, creo que sí, ¿no?
2: Le dolió el Nec. Bueno, ya, sigamos.
1: Ok, señores, llevamos un punto Jordi Nexa, llevamos un punto los rulés, ahorita cero. Vamos. La complicación va subiendo de
2: va
1: puntos.
2: Subiendo,
1: okay, okay. ¿Listos? Vámonos.
0: Jorge, Diego.
1: Jordi.
5: Mira lo que sea, vecina.
1: Okay. Dejamos 5 segundos más para que la gente juegue.
2: Venga.
1: Para que
5: mira lo que sea.
1: Ok, Jorge.
2: Acerejé las ketchup.
1: Así es, ¿no?
4: Bien,
0: puntos. 10 puntos.
1: O ketchup. Las ketchup.
2: Las ketchup.
1: Ah,
2: ¿eso cuenta?
0: Sí, claro.
2: Oh,
0: sí,
2: Dios.
1: Sí, ah, sí, los artículos. Súbele la canción que es muy buena.
2: ¿Se sabe la coreografía?
1: Más o menos. A ver, vamos a intentarlo.
2: A ver, vamos a intentarlo. Para que lo vean en las redes también, ¿ok? Ahí les va. Vamos a hacer el ridículo ahora.
0: No se supone que te la sabías.
3: Es que ya es conductor y cocinero, ya no es bailarín. Ya,
2: no, no cociné.
3: Hasta te mandaron cerrarte la
2: chile. Sabes que estoy esperando que me llegue un proyecto de baile porque extraño mucho el baile, pero estoy muy feliz haciendo tele, amigo. E internet, por supuesto.
1: Claro.
2: Entonces,
1: bueno,
2: por ahora
1: es menos
2: estoy bien.
1: Que la bailada, ¿no? Porque la bailada es trabajarle durísimo.
2: No, físicamente, ya cuando uno pasa de los 30, ¿no? Ya las cosas cambian. Como bailarín o como deportista, ¿no? Yo creo. Pero bueno, ya. Vamos a la siguiente.
1: Ok, vamos empatados. Los rulés la sacaron ahí. Muy bien. Rulés 1,
0: yo no me saqué nada. ¿Te sacaste algo?
2: No.
3: Es radio.
0: Yo por abajo de la mesa.
3: La imaginación.
1: Por abajo de la mesa, chicos.
3: ¿Por cuántos puntos?
1: Por dos puntos, venga. Empezamos. Empatados, sigan jugando ustedes. Espérame, déjame ver quién está jugando. Hay mucha gente que está jugando por boletos de Caifanes y tengo boletos también de Juntos, ¿no, amigo?
3: Sí.
1: Josy Cuen.
3: De Josy Cuen y Jorge Medina, sí, en el Auditorio Nacional.
0: Eso va a estar perfecto, bueno.
2: Hay mucho evento en la ciudad, ¿no?
0: Mucho, mucho. Mucho
2: la época.
1: Perfecto, sigan jugando, todos prevenidos. ¿Sí fue la gente a las oficinas hoy?
3: Sí, claro.
0: Sí, ya.
3: Sí, no nos
2: esperamos. Crudos, pero fueron.
3: Sí.
1: Ok, ¿listo? Ahora.
3: Manolo, Jorge.
0: Ay, no. Qué bárbaro.
1: No sé quién es.
0: Fan. Dreamer de corazón, Manolo.
1: Aguanta, tantito más.
2: Sí. Uno. Dos.
3: En sus caras.
1: Ah, se las pusieron a ustedes, canijos.
0: Y no supimos.
3: Oye, Pablo.
2: Ya pasó. ¡Ay!
0: Hijo, sí supo.
2: ¿Y quién la canta?
0: ¿Quién la canta?
3: Dana Paola.
2: ¡Ah! Ya no se llama Dana Paola.
3: Antes de Ana Paola.
2: Tienes que agregar el antes de Ana Paola.
3: Sí. A ver, este es Dana Paola.
2: Ah, bueno, sí, esta sí
0: era
2: Dana Paola.
0: Esta todavía era Dana Paola, sí.
1: Ok, sí. ¿Es correcto?
2: Oye, lo que viene de
1: Dana
2: está.
1: Sí, todavía no se llamaba Dana.
0: ¡Ay!
1: Era Dana Paola ahí.
2: Era Dana Paola ahí, sí.
1: Ok, hicimos dos puntos, llevamos tres. Jordi Nexa, tres.
0: Híjole.
3: Qué ardor.
2: No, pero no se vale porque ustedes hacen radio, amigos. Están muy ligados a la música todos los días.
1: Ustedes también.
3: Bueno, usted está ligado a Dana Paola.
0: Y te tumbaron.
2: Claro, está bien.
1: Cosa que nos hubiera encantado.
2: No, pero de este lado es diferente.
1: ¿Cuántos años tendrá Dana? Bueno, igual ustedes saben exacto.
2: ¿Cuántos años? Va a cumplir
0: 31.
3: ¿Me explican la guapura de su hermana?
2: Está espectacular. ¿Ya la vieron con su nuevo look?
3: La vi en la nota que hiciste con ella en Los Ángeles.
2: Trae el pelo cortito, ¿no? No, hermano, pero métanse a sus redes sociales. Trae el pelo. Ahora sí parece mi hermana de verdad.
0: Somos los tres chinos ahora.
2: Largo. ¿Ubican a Rubí? La de la telenovela. Pues hagan de cuenta. Parece Rubí, mi hermana.
0: Es una descarada.
2: Espectacular. Sí, muy bien.
1: Buenísimo. Jordi Nexa 3, Rulés 1. Sigan jugando allá afuera, perdón.
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1: Sí, efectivamente, están escuchando lo mejor de Jordi en Exa. Vamos a musiquita y regresamos de volada.
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0: te despegues, que ya regresamos con más música exacta.
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1: Saludos a toda la gente que está allá afuera. Seguimos escuchando lo mejor de Jordi en Exa. Continuamos.
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2: Estamos en Soundtrack VIP. Los Rulés contra Jordi en Exa por 2 puntos ahora. Vámonos. Jordi.
3: No, ah.
2: Me la van a volar, me la van a volar porque sé qué canción es, obviamente, pero no sé quién la canta ni de broma.
3: ¿Tú sabes qué canción es?
4: No.
2: Ok, Jordi, la canción es Tequila. Y la canta...
3: Ah, ya sé cuál es. Un perrito chihuahua.
2: Tequila. Y la canta... No, jamás sabría quién la canta.
3: Un perrito chihuahua. No sé, un perrito chihuahua la cantaba, ¿no?
2: ¡Tequila! ¡Tequila!
3: Así, ¿no? Así se escucha.
2: La canta de Beach Boys.
3: Oh. Ay, qué melómano.
5: ¿Richie Valens?
2: Ay, eso. Iba a decir eso, Richie
3: Valens. A ver, una pista.
6: La canta Ari Boroboy.
5: No. ¿Estuvo en el 90?
2: A ver.
7: ¿Es en inglés? Ajá.
3: The Winners.
5: The Champions.
2: Ay, no.
5: Champions.
2: La canta...
5: The Champs. The Champs.
2: No.
5: Tequila, The Champs.

0: están bailando.
1: Ahora que me paré a bailar, alguien dice, no, pero estaba conectando. Ella es viernes, productor.
0: ¿Cuántos fueron los puntos?
2: Esta estaba complicadérrima.
3: Jamás
2: yo ni siquiera sabía que existía ese grupo. No, es que también hay claves, ¿eh? Nos van dando claves y ustedes pueden ir jugando.
3: Cuando no sabemos ninguno, pues ya nos dan una pista. Clave.
2: Sí. Y la gente allá afuera vayan escuchando las claves y vayan tratando de adivinar. Si alguien dijo de Champs, tequila, ganaste. Ok, a ver, vamos a ver quién está jugando. Jueguen al 5584-111407. Mira, dice, wow, esta chava sí. Oye, Pablo, Nance, no. Tequila de Champs. Oye, muy bien, ¿cómo te llamas? Oye, esta persona está muy cañona. Nan Vigueras. Nan Vigueras, vas jugando. Sí,
3: adivinando. O pagó todas los datos de Shazam.
2: Sí, Omar, exacto. De Champs, tequila. Ay, Omar también.
1: Ay, Omar.
2: Oye, Omar. Geobas, Omar, Geobas, vas también ganando. Muy bien.
1: Oigan, bueno. Si hay rulers por ahí escuchándonos, métanse en las redes de EXA. Spamemos. Sí,
4: y
1: por
4: sóplenos
1: favor.
4: Las respuestas. Ay, sí. Gracias.
1: Gracias.
2: Entre otras cosas, ¿no?
1: Sóplame las respuestas.
4: Nunca.
2: Perfecto, listo.
4: Nunca.
2: Llevamos. Nunca. Ah, vamos, 3-3.
4: No, te equivocaste.
3: Ah, 5-1.
2: Okay. Qué pendejo.
1: Nos estabas dando vamos, puntos 5-1. De más, querido.
2: Ok, 5-1, perfecto. 5-1, yo le Nexa 5.
3: Eres
2: Rulés
3: un gran
2: 1.
3: Anfitrión, amigo.
4: Sí, sí. Te agradecemos, pero
2: te
4: no.
2: Equivocas a favor de tu invitado, ¿no? Muy
1: bien. Autogol, como varios.
2: Ok, ¿listos?
4: Vámonos.
2: Vámonos.
0: ¿Por cuántos?
2: Por 2.
3: Ah,
2: hijo. Venga, corre.
4: Va, Jordi. Diego. Venga.
5: Qué pata, pata.
4: No, ganó Jordi, la verdad.
2: Qué pata, pata. Que me lo voy a regalar, ¿eh?
4: Ah. No, qué pata, pata.
2: Es que no sé cómo
4: qué
2: se
4: pata,
2: llama.
4: Pata.
2: Jordi.
4: Todos,
2: sí. OV7. OV7. ¿Shabadaba? No.
4: No. Diego. OV7.

0: ¡Ahí está!
1: ¡Bien!
2: ¿Ven? Ay, yo sabía que Ari Boroboy estaba cerca.
3: Era
2: yo
3: la siguiente.
2: Sabía.
3: Era
2: te mando besos, Ari.
1: Van tres, los rulés tres.
3: ¿En dónde?
1: Jordi de Chitxana,
3: donde
1: cinco.
3: Quiera.
1: Perfecto.
4: Yo también.
2: ¡Hora!
3: Se sabe, se
4: pero
3: sabe.
4: Pero el hot cake. Están muy buenos esos hot cakes.
2: Muy buenos los bobos.
1: Buenísimos. No los he probado.
3: ¿No?
4: Yo tampoco,
3: no,
4: pues pero vi su video.
2: Hicimos
4: pues
2: un video, vayan a nuestro canal de YouTube, véanlo ahí. Una fila, amigo, como de 40 minutos.
3: Como
2: hicimos.
3: 40 minutos. Pero vale la pena cada minuto que te formas por esos hot cakes.
2: ¿Sabes qué vale la pena? La monetización del video. Por eso
3: también les fue bien.
2: Pero tú sí vas a tener que ir a pagar si los quieres probar.
1: Sí voy a ir, sí voy a ir. Buenísimo. Ok, señores. Rulés, 3 puntos, Jordi Nexa 5, nos estamos acercando, va por 2 puntos, prevenidos. Esto es Soundtrack VIP, los Rulés contra Jordi Nexa contra los Rulés.
3: Vamos por el empate.
1: Todo el mundo jugando, todo el mundo allá afuera jugando. Siguiente canción. Ahora.
5: Yo solo quiero pegar.
3: Diego,
2: Jorge,
1: Jordi.
3: Mi primer millón, Bacilos.
1: ¡Ay! Es de Bacilos el primer millón.
3: De Bacilos.
1: Ok, nos empataron, ¿no?
3: Sí, sí. Rolón, ¿eh?
4: Sí,
3: rolón.
4: Ya cansado.
2: Qué buena época de la música, ¿verdad? Bueno, también está, pero
1: no,
2: esa
1: es
2: época
1: muy chistoso que esta canción pegó cañón y que dice que quieran ser millonarios como Paulina, y Paulina ya no lo es.
2: Ay, qué fuerte.
3: Y ahora Paulina le debe.
2: Hombre. Sí tiene los millones, pero en deudas, mi Paulina.
3: Eso quiere decir que está cerca el reencuentro de Timbiriche, ¿no?
1: No, yo sí, lo veo cerca. Cuando tú veas el reencuentro, Paulina, es que ya cambió.
2: ¡Oh, no, márcale!
4: Oh, imagínate, Bacilos featuring Paulina.
3: Mi primer millón.
2: No, pero Bacilos sí come, ¿no?
1: No, dicen sí. Que ya estaba firmada para el regreso, ¿eh?
2: ¿Sí? ¿En serio?
1: Para el regreso de Timbiriche.
2: Tú debes de saber, Diego. Tú trabajas
3: no,
2: ahí.
3: No hay regreso. Por lo menos de Go Producciones no hay regreso.
1: Pero dicen que sí ya está firmada para el regreso, pues, y sí. Que ahora sí ya lo...
3: La manutención
1: ya lo
3: está
1: necesita,
3: dura.
1: Porque antes, pues, como sí. Decía, no, es que yo estoy arriba de ellos. Y ha sido cuenta que, pues, todo el mundo tenemos momentos donde tenemos que chambear.
2: Espectacular que regrese al escenario con Timbiriche,
3: sí,
2: la Pau,
3: claro.
2: La verdad.
3: Y está rico, yo estar iría. Abajo también.
1: Sí.
3: Yo estoy arriba. Arriba.
1: De todos lados. ¿Listos?
6: Estoy arriba, estoy
1: okay,
6: arriba.
1: Ok, 5-5. 5-5. ¿Por cinco, cuántos cinco. Puntos viene otra? ¿Tienen que ser bastantes?
3: Ay, ¿por 8? ¡Ay, no!
1: ¿Por 8 puntos?
3: Que no sea en inglés, fui a escuela
1: tequila
3: pública.
1: De champs. Que es muy
2: que
1: difícil.
2: Que sea del 2010 para acá.
1: ¿8 puntos? ¿Neta 8?
3: Mierda. Me encanta.
1: Dicen difícil, okay. Pero fácil de adivinar. No entendí eso,
3: sí,
1: pero
3: está,
1: bueno.
3: Está raro.
1: Ok. Doctor. Madres, 8 puntos. Pero tú la siguiente tiene que haber también otra así de muchos puntos.
3: De 10.
1: Órale, va.
2: 8
1: por 8 puntos. ¿Seguro 8 no quieren 5?
2: Ay, no, qué nervio. ¿Por qué 8? Lo ponen
1: 5.
2: Me la ponen muy pesada. 5,
1: sí, no manches. Sí, 8 puntos, sí, ya sí. No va a haber manera. Son las 12:53. Ok.
3: Por decir.
1: Por 5 puntos. Madre santa, a ver. Señores, por 5 puntos, juega tú. Si tú estuvieras aquí, ¿ganarías o perderías?
3: Yo también
1: ya
3: estoy
1: nos paramos.
3: Nervioso.
1: Manolo se paró, yo me paré. Listos, por 8 puntos. Perdón, por 5 puntos. Siguiente canción. The Soundtrack VIP. Ahora.
3: ¿Cómo crees?
4: ¿Gypsy Kings?
1: Ay, pensé lo mismo, Gypsy Kings.
3: Suena como a Rosy.
1: Madre santa, qué bien.
3: 83.
1: ¡Manolo!
3: ¿Me cae? Yo no había nacido.
1: ¿Es el Chapulín Colorado?
2: ¿Qué? ¡Ay, no!
1: ¿El Chapulín Colorado?
3: ¿Y cómo se llama
1: música?
3: La canción?
1: Pues el Chapulín Colorado y la canta Roberto Gómez Bolaños, ¿no?
2: Y se llama Lindo Día del Chapulín Colorado.
1: A ver, escuchen.
3: La canción
1: de
3: la alegría.
1: Jorge.
3: ¿Cómo supiste? Una pista.
1: Eso, el Chapulín Colorado. Jordi.
3: Eso, Chespirito.
2: La canción de la alegría,
1: eso.
2: Chespirito.
1: Eso, Chapulín Colorado.
2: Eso, más o menos.
1: Eso, Chapulín Colorado.
2: Eso, Roberto Gómez Bolaños. Chespirito. El Chapulín Colorado. Panchito.
1: Eso, Chapulín Colorado.
3: Kiko. El Chavo del Ocho.
1: ¡Qué güey!
3: Me la sopló Doña Florinda.
2: ¡Hora!
1: ¡También a ti!
3: ¡También! ¡Y a Kiko también!
2: ¡Que no estás me soplando nada!
3: ¡Chisma! A mí me lo contó Kiko.
1: ¿Entonces cómo quedó?
2: Ay, no, casi
1: ¿quién ganó?
2: No la agarro.
1: Eso, el Chavo del Ocho.
3: El Chavo del Ocho.
1: ¿Quién ganó? Rulés.
3: ¿Los Rulés?
1: ¿Rulés?
3: ¡Eso! ¡Los Rulés! ¡10 puntos!
2: Bien, yo.
3: Y eso que no habíamos nacido cuando salió esta canción.
1: No manches.
4: Una
1: no
4: más
1: manches.
4: Para empatar.
2: Ya se clavó.
3: Manolo.
2: Déjanos nuestro triunfo.
1: Rulés 10 puntos, Jorge Nexa 5. Una más para ver si hay empate. Eso, y si no, gana los Rulés.
3: Venga. Okay.
0: ¿Conste que ya la teníamos en la mano?
1: Son 12.55.
3: A veces pasa.
1: Madre santa.
0: Y eso que yo casi no la agarro.
1: Oye, está cayendo. Pero qué güey es, porque claro.
3: Mentira.
1: Es que desde que tú dijiste el
3: eso, chavo. Eso,
4: pero,
3: eso. Más,
4: pero ¿por qué el Chapulín Colorado? Si, o sea.
1: Pero claro,
0: el Chapulín.
1: Eso definitivamente lo tiene. O sea, era el Chavo el 8.
3: Sí,
1: eso,
3: no, eso, no, eso. Traes el Chapulín porque lo hemos visto mucho en el Mundial.
0: Sí, en el Mundial.
3: Eso, ¿no?
0: Sí.
1: Yo ayer en el partido había cuatro güeyes disfrazados del.
3: Del Chavo.
1: Y justo ahorita traigo el Chapulín Colorado.
0: Es el fan 001. Y el Chapulín Colorado.
1: Y todos por 5 puntos. O sea, si ganamos nosotros, empatamos y vamos a decir
3: 5 puntos. En si cabina también ellos, están bien nerviosos. ¿A quién le van en cabina? Quiero saber.
0: A nosotros.
1: Ay,
0: sí, pero nos volteamos y les soplan las recetas.
1: Oigan, señorita, Josh, me dices quién gana, por favor, en redes para poder dárselos, ¿no? Josh no vino tampoco hoy. O sea, hombre. ¿Te tomó el día también?
3: Está cruda. Bien, crudo.
1: Lo que hace el rollo de. Bueno, en fin. Sale, vámonos, ¿listos? Por 5 puntos más, todos jugando. Gran final. Jordi Nexa, 12 del día con 56 minutos de este viernes. Corre ahora.
4: ¡Ay, Jorge! Jordi. ¡Manolo!
0: Pero deja que empiece.
4: Y no te la vamos a ver. ¡Ya sí me la sé!
1: No, tienes que decir ya.
0: Es este. ¡Ay! ¡Yo me la sé! Pero deja que. No se puede que empiece para que la gente juzgue y Jordi.
1: No. Ya. Vas, dilo.
3: Yo te vi llorando.
0: Yo te vi llorando.
4: Manolo, quiero que me quieras.
1: Ajá.
4: Y la canta.
3: Gael García.
4: El Tato Verduzco.
1: ¿Qué? No.
3: Gael, la letra Gael
1: quiero
3: García.
1: Quieras.
0: Jorge.
1: Jorge. Les toca a ellos. ¿Quién?
0: Quiero que me quieras de Gael García.
4: Pero no la canta Gael García, la canta el personaje, es Tato Verduzco.
1: ¿Qué dice?
3: Pero
1: ¿qué
3: la
1: dice?
3: De esta están viendo el video, la canta los registros.
1: Lo que diga ahí en el Spotify.
0: Los derechos los está cobrando Gael García.
3: Los estoy viendo.
4: ¿Me chingaron?
0: ¿Qué? Ya, Manolo, déjala ahí.
4: Entonces, Gael García Bernal.
1: Vamos a escuchar al aire a Tony. Tony va a decir quién ganó.
7: Amigos, en los derechos de la canción de las reproducciones está como Gael García. Quiero que me quieras.
1: ¡Ganaron! ¡Señores! Es la primera vez que alguien nos gana la primera.
4: No, pero además, qué trapeada nos acomodaron.
3: Y eso que íbamos perdiendo durísimo.
1: 10
0: charolastras de Chavillo.
1: 15-10. No, perdón. 5-15, perdón. 5-15 nos dejaron.
0: Desde Big Brother, Jordi. Desde Big Brother, los números.
1: Señores, estuvo buenísimo. Los Rulés arrancan. Los invitamos el próximo viernes.
3: Jalo.
1: Ahora sí que para nuestro.
3: Tu revancha.
1: Nuestra revancha.
4: Intentar a ver si les arrebatamos.
3: Y no perder el título.
0: Si viene tu equipo, porque también el jueves juega México. El próximo jueves, amigos.
1: ¿Ah, sí?
0: Sí.
1: Bueno,
0: ahí está.
1: Vendremos
3: y ahorita
0: México-Corea en Guadalajara, amigos.
4: Aquí estaremos.
1: Perfecto.
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12: No saben cómo la quiero, cómo hemos tenido oportunidad de trabajar juntos. No tanto como quisiera, pero sí muy intenso cuando lo hicimos. Irán Castillo, ¿cómo estás, Irancita?
13: Ay, muy bien, Jordi. Siempre es un gustazo verte, saludarte y estar igual aquí contigo.
12: Qué bueno. Igual, sí. Igual, Irancita, ¿cómo estás? ¿Cuánto tiempo llevas de carrera, Irán?
13: Uf. A ver,
12: eres muy joven, o sea.
13: Pues mira, ya mis 49, o sea, ya.
12: ¿Tienes 49?
13: Ya tengo 49.
12: Yo 5'4". O sea, tú eres como del 75, 76.
13: 77.
12: Ah, 77.
13: Yo soy del 77.
12: Ok.
13: Empecé a los 6 años, 7, haciendo comerciales, ¿te imaginas? Chiquitita. Toda mi vida, o sea, llevo mucho tiempo.
12: Eres niña completamente comercial, claro, tienes una carita muy linda para comercial. ¿Cuál sí es el comercial más icónico o que podríamos recordar que hiciste de chiquita?
13: Mira, hice uno de Buñuelos.
12: Ajá, ¿Bimuñuelos,
13: sí,
12: Bimbo?
13: Bimuñuelos, Bimbo.
12: Ajá.
13: Ese me acuerdo que sí fue muy, muy icónico. Hice uno de Bel Rosita, que también fue muy. Y luego uno de uno. Ay, ¿cómo se llamaban estos? Cacahuatitos, espérame.
12: Cacahuatitos.
13: Picositos,
12: Cacahuates, picositos.
13: Ay. Eran de un pajarraco. Ahorita se me fue el nombre.
12: Hot Nuts, no. Hot Nuts es de súper por acá.
13: No,
12: ¿de un pajarraco?
13: Ajá.
12: ¿De un pajarraco?
13: Bueno, al rato que me acuerde ya. Okay. Pero sí me acuerdo.
12: Pero
13: que
12: en mi Buñuelos, ¿qué hacías para buscarte en YouTube? ¿Era de como la carita así o decías algo?
13: Como que aparecí. Yo estaba como con un chavo. Bueno, ajá, es que ya fue un poquito más grandecita. Y entonces también él estaba con otra chica y yo desaparecía a esa chica dándole mordidas al Bimbuñuelo.
12: Ah, ok.
13: Esa era mi táctica para desaparecer a la otra.
12: Oye, qué padre. Entonces empezaste desde los 6 años. ¿Y cuál fue tu primer novela?
13: Mi primer novela fue una que se llamó Ángeles Blancos.
12: Ajá.
13: que el protagonista era Rogelio Guerra y Jacqueline Andere.
12: ¡Qué! Okay, ¡wow!
13: Y me dieron un papel chiquito. Ajá. Y yo le hacía, le decían la biela a mi personaje. Ajá. Y yo estaba con un tío mío y nosotros limpiábamos los vidrios de los carros. Ajá. Y en el semáforo. Ajá. Pero el hijo, que era Daniel Aviv, ajá, muy chiquitito, se, ajá, escapa de la casa y nosotros lo adoptamos.
12: Wow. Entonces, ok.
13: Fue mi primer papel.
12: Tu primer papel. Ahora te voy a preguntar sobre otra novela. Quiero que pienses cuál fue tu primer novela muy famosa. O sea, que dices, no. O sea, hay un antes y un después de esta novela. Sí. Pero previamente quiero que escuches el comercial de los Buñuelos. A ver, ahora sí ponte los.
13: Ah,
12: los,
13: sí, ¿lo encontraron?
12: Lo encontraron ahorita aquí, no, en el serpentario, está muy cañón.
13: A ver,
12: pon, por
13: qué
12: favor.
13: ¡Qué rapidez!
12: A ver.
14: ¿Ya conocen a Piquitos?
13: ¿A Piquitos?
14: ¿El dragón? ¿Piquitos? ¿Un dragón?
12: ¿Ese eres tú?
13: Sí.
14: Sí, mírenlo.
12: ¡No!
14: ¡Soy Piquitos! ¡El que me aguante, Picosito!
13: Piquitos, ya ves.
12: ¡Ah, Piquitos de cacahuate, Picosito! ¡No juegues tu carita!
13: Y mis dientitos de conejo. ¡Ay, no!
12: ¡Piquitos! ¡Claro, se llaman Piquitos! Ah, no, ese no es el de Buñuelos, es el de Piquitos.
13: Es el de Piquitos.
12: Ah, bueno, póngale en YouTube, póngale Piquitos Irán Castillo. Y vean y conozcan a Irán Castillo cuando estaba muy chiquita.
13: ¡Qué joya! ¡Qué joya!
12: Padre! ¿Ya hace mucho no lo veías?
13: Sí, mucho.
12: Yo ¡qué bueno! Mucho que... Oye, y después, ¿cuál fue la novela así que cambió tu vida?
13: Agujetas de color de rosa, obviamente.
12: Claro.
13: Ahí fue mi primer personaje ya de los principales. Uh-huh. Y sí marcó un antes y un después cañón. O sea, yo entré como que siendo niña todavía y terminé siendo ya mujercita.
12: Ok.
13: Sí, duró 2 años.
12: O sea, ahí te hiciste muchachita.
13: Exacto, ahí me hice muchachita.
12: No estuviste tú en muchachitas, ¿verdad?
13: No, yo no estuve en muchachitas. Ajá. Pero sí, duró 2 años esto. Bueno, con decirte que al final ya eran otros protagonistas. Empezaron con Natalia Esperón y Flavio César. Ajá. y luego ya era, creo que los protagonistas eran Nora Salinas y Sergio, el de Menudo.
12: Okay.
13: O sea, ya como que todo, pero yo seguí, los 2 años yo seguí ahí.
12: Oye, ¿y siempre quisiste ser actriz o no? ¿Cómo se dio esto?
13: Sí, yo creo que desde chiquita. O sea, yo recuerdo haber estado desde chiquitita jugando a que yo actuaba, cantaba... Uh-huh. Todo esto. Me acuerdo haber visto una película, que yo no sé por qué me llevaron a ver esa película, porque no es de niños, te lo juro, que se llama...
12: El Exorcista,
13: The,
12: ¿no?,
13: Empire of the Sun, de Spielberg.
12: Ah, es buenísima.
13: Con Christian Bale, buenísima. Claro. Y yo me acuerdo haber visto esa película y me acuerdo así que me dejó algo en mí, dentro de mí, que dije, yo quiero como ese niño, quiero actuar y quiero hacer eso y quiero...
12: Wow, sí. Esa película es buenísima, vean, El Imperio del Sol de Steven Spielberg, es preciosa.
13: Es fuerte, pero es muy bonita, o sea, está bien.
12: Sí,
13: nostálgica.
12: Es profunda y fuerte, sí. está en, porque es de la guerra, ¿no?
13: Sí,
12: es está en guerra. Prime Video. Está en Prime Video para que la puedan ver.
13: Ah,
12: mira, este fin de semana la puedes ver.
13: Y vuelves a recordar. Sí, claro.
12: A mí también
13: claro.
12: Me gustó mucho, fíjate que la vi, me encantó y nunca la volví a ver, la voy a ver. Uh-huh. Qué padre. Sí. Oye, y bueno, pues hablando de actuación, obviamente, hoy está bien interesante platicar del doblaje. Y eres tú, Jessie, la vaquerita de Toy Story, pero ahorita le pregunté, cuando entró Irán a la cabina, le digo, ¿desde cuándo eres Jessie la vaquerita? Y entonces me dijo, no, desde tal o tal número. Pero ya cambió la respuesta, ahora te voy a volver a hacer la pregunta. Irán Castillo, ¿desde cuándo eres Jessie la vaquerita de Toy Story?
13: Desde que tenía 19 años.
12: Y desde siempre.
13: Desde siempre.
12: Es que me dijo Irán, soy Jessie la vaquerita desde la segunda, desde Toy Story 2. Le digo, pues ahí es donde se conoce por primera vez a Jessie, ¿no?
13: Sí, así es. Desde que salió la primera vez Jessie en Toy Story, desde esa vez hago la voz.
12: Oye, qué padre tener la voz de alguien tan icónico, ¿no? Porque la gente que hemos tenido oportunidad de hacer doblaje, a veces nos tocan personajes muy padres, siempre lindísimo, pero no siempre un personaje es tan recordado, tan icónico y tan importante como en este caso.
13: La verdad es que para mí ha sido un gran, gran regalo que nunca dimensioné. O sea, porque hace rato estaba platicando de que cuando a mí me hablaron para Toy Story 2, yo ya había visto Toy Story 1 y dije, wow, ¿no? Toy Story 2, ¿no? Como que dices, ah, pues qué padre, ¿no? Y conocí a la vaquerita y luego me encantó, me integré súper bien. Sí, se me hizo complejo al principio el doblaje por lo que decíamos hace rato. Son demasiadas cosas estar al pendiente de muchas cosas al mismo tiempo. Pero lo gocé, fui muy feliz, ¿no? Ya después que siguió, Toy Story 3. Y que siguió, y que siguió, y que sigue. Uh-huh. O sea, yo digo ahorita, wow, nunca me imaginé ni dimensioné en ese momento el fenómeno en el que ya estaba yo, ¿no? Uh-huh. Porque es un fenómeno Toy Story.
12: No, por supuesto, ya es algo verdaderamente...
13: multigeneracional. Sí. Sí, o sea, es increíble, de verdad. Y estar con mis dos hijos ahora viendo la película también. Claro. O sea, ni siquiera me imaginé que iba a pasar eso, ¿no?
12: Oye, y además cuando te llaman y dicen, oye... te queremos para Toy Story 2, no era para un juguete más, era para el juguete, o sea, es, de sí. hecho es la protagonista femenina de la saga, ¿no?
13: Sí, no, pues ahora Toy Story 5, pues es la que se, sí, es la protagonista de la historia, la que lleva el liderazgo de todo, o sea que creo que ya también era muy necesario que claro. le dieran esa oportunidad, ¿no? Al personaje, a Jessie. Entonces es muy bonito ahorita en esta historia verla a la comisaria Jessie con este empoderamiento femenino a todo lo que da, llevando toda la historia y cómo la lleva, ¿no? Y está padrísimo, muy amorosa, es un personaje muy entrañable.
12: Sí,
13: Jessie.
12: Es lindísimo.
13: Muy bonito, porque si se acuerdan desde la 2 nos hace llorar.
12: Sí.
13: ¿No? Tiene como escenas sí, como más muy conmovedoras. Emocional. Exacto. Ajá. Y ahorita en estas 5 también las tiene y de una manera increíble.
12: A ver, cuéntame, según yo, hoy se estrena, ¿no?
13: Hoy se estrena.
12: Hoy se estrena Toy Story 5 en todas las salas de cine.
13: Sí.
12: Me imagino que en todo el país y posiblemente en todo el mundo, ¿no? O sea, me imagino que hoy arranca sí, todo el mundo todo de Pixar. Mundo. Oye, y ¿cómo está? A ver, tú que ya la viste, porque no siempre, bueno, eso lo platicamos ahorita, pero tú que ya la viste, ¿cómo está Toy Story 5? Yo decía hoy que de repente las sagas son complicadas, ¿no? Sobre todo porque dejas un previo muy alto, un nivel muy alto, y es como, ¡ay, la siguiente! ¿Cómo está Toy Story 5?
13: Increíble. O sea, te lo digo en serio, hace rato te dije, aunque yo no hiciera la voz de la vaquerita, yo soy fan de Toy Story, pero esta me pareció tan genial, o sea, dije, son unos genios, de verdad, no puede ser lo que hicieron con esta película. Se me hace una película muy entrañable, se me hace una película muy profunda, se me hace una película muy nostálgica y se me hace una película súper divertida. O sea, tiene unos cambios así de que te estás llorando, de repente te estás atacando de la risa, de repente la sientes muy profunda. O sea, a mí este tema de mostrar, ¿no?, cómo estamos en el mundo con la tecnología, con los excesos, ¿no?, de las pantallas, de la tecnología y todo esto, mostrarlo así como lo muestran ahí. Y empezar a Jessie tiene ahí mucho que ver, ¿no?, en esta historia, porque ella empieza a ver que se desconecta su niña, ¿no? Y por estas pantallas y demás, que es lo que está pasando, claro, ¿no?, en el mundo.
12: Claro.
13: Y ella está muy preocupada, no quiere que la niña se desconecte, no quiere que la niña deje de jugar, ¿no? Entonces al principio es una peleadera con estos nuevos personajes,
12: sí,
13: ¿no?
12: Con la pantalla, que sí. La pantalla, creo que el doblaje lo hace Belinda, ¿no?
13: Belinda, y muy bien, ¿eh? Ajá. Increíble el doblaje de Belinda, mis respetos, sí, la verdad.
12: Es muy talentosa.
13: Muy
12: también.
13: Talentosa. Y luego conforme va pasando la película es muy bonito porque se empieza a dar cuenta que pues también puede ser amiga, ¿no?, de estos personajes, y entonces es muy lindo la película, que hacen como una comunión entre las dos cosas. Ay, pero con la prioridad de la conexión, ¿no?
12: Claro.
13: Que tiene que haber en el ser humano, porque pues somos seres humanos y necesitamos lo físico, la conexión, el jugar, el crear, ¿no? Entonces es muy bello, de verdad.
12: Ahorita que lo dices, me hace hasta sentido a mí, no solamente a los niños, aunque estas películas siempre han tenido muchas lecturas para adultos y para los niños. Hay una frase fuertísima en el tráiler de Toy Story 5, que es de lo que estamos hablando. Y también quien quiera mandarle preguntas a Irán Castillo, este es el momento, mándenlas en el WhatsApp 5584-111407. Pero hay una frase bien fuerte que dice, es que los juguetes solo servimos para jugar y la tecnología sirve para todo.
13: Y
12: entonces esta frase dices, ay, fíjate, hasta se me puso chinita la piel.
13: Sí.
12: Y dices, es que sí es cierto. Y ahorita escuchándote, digo, creo que nos va a pegar mucho emocionalmente porque me encanta la inteligencia artificial, me encanta, ahorita yo estoy usando Cloud y ya usé ChatGPT y entiendo que mucha gente platica con su ChatGPT y pide consejos de terapia y todo, y funciona, también lo he hecho yo, pero yo digo, nunca nada va a sustituir la conexión humana, la conexión de una persona que te escucha, que te siente, que empatiza contigo. Y por lo que estoy entendiendo de Toy Story 5, como que va por ahí un poco, ¿no?
13: Por ahí, y además recordar, ¿no?, que es bien importante no dejar de ser nosotros mismos. Porque luego, pues sí, estas cosas de los juegos, la tecnología, todo esto es mucho de bueno, para pertenecer, ¿no? o para encajar, ¿no? O sea, también creo que para los adolescentes está increíble ver esto, porque así es mucho de, bueno, es que para encajar, para pertenecer, pues dejo de ser yo, ¿no? Dejo de jugar en este caso, ¿no?
12: Claro.
13: Y ahí de verdad hay unas partes que yo, o sea, así de que me pegaba a mí, de decir, claro, es que no hay que dejar eso, no hay que dejar de ser nosotros, pues es muy importante.
12: Está padrísima. Sí. Oigan, a ver, vamos a regresar ahorita con Irán, vamos rápido a corte y no nos hablamos nada, nada más mucha gente está escribiendo, dice, hola Jordi, los protagonistas en Agujetas de Color de Rosa eran Natalia Esperón y Flavio César, sí fue lo que dijiste, ¿no? Una telenovela juvenil de los 90, un super saludo, Irán Castillo, me encantaba verla y quiero ir a ver la película. Perfecto, buenísimo.
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16: 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Continuamos.
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17: No, oigan, y me da mucho gusto recibir aquí, que ya te extrañaba muchísimo, nuestra sexóloga de cabecera, doctora en sexualidad, con máster, con todo. Ya es la doctora Edelmira Cárdenas. ¿Cómo estás, mi querida Edel?
18: No, feliz además en un ambiente tan festivo. Sí. Y donde se siente la energía. Y yo digo, ay, ojalá sí también se sintiera la energía, pero en la intimidad.
17: ¡Ay, sí, qué rico! Oye, ¿será que cuando hay ambiente futbolero y los hombres y mujeres, pero especialmente como que el fútbol tiene un público más grande, masculino,

0: ¿Será que estamos con más ganas de ponerle?
1: O
0: de evitarlo.
1: Eso espero, pero fíjense, es sorprendente porque se pensaba antes que los hombres eran los que más les gustaban y participaban de este deporte. Sin embargo, cada día hay mujeres que también le entran.
0: Afortunadamente, cada vez hay más mujeres. De hecho, hay muchísimas mujeres, pero sí creo que todavía somos más hombres.
1: Sí, pero el ambiente es bueno porque hay alegoría, hay alegría, te uniformas. Y yo digo, a ver, ¿qué pasaría si nos aventamos 5 estrategias futboleras que también tienen que ver con la sexualidad?
0: Me gusta. Ese va a ser el tema de ahorita.
1: Ese es el tema de ahorita.
0: 5 estrategias futboleras que también mejoran la sexualidad. Eso me gusta. Hay sexo, señores, es jueves y el sexo lo sabe. Saludos a... Hay mucha gente que está mandando mensajes. Dice, hola Jordi, me llamo Joana, soy colombiana. Feliz México. Los mejores anfitriones. Ay, gracias, Joana, qué padre. Dice, hola Jordi, hoy va a estar el sonido Cóndor en Reforma y hoy voy a Reforma a ver el partido y a persignar el piso de Reforma con los pasos prohibidos. Jaja, me llamo Curián. Buenísimo, muchas gracias.
1: Padrísimo.
0: A ver, entonces, 5 estrategias futboleras. Venga, mi querida.
1: La primerísima, calienten antes de entrar a la cancha. ¿Cuándo han visto que un jugador así a lo que te va se mete a la cancha? No, están viendo que están entrenando, hacen estiramientos. En la intimidad también necesitamos juego, cachondeo, besos, intercambio, que se sienta la temperatura y la alegría.
0: Tú te refieres al calentamiento, al previo, antes de ya lo que viene siendo la penetración, el penetrator.
1: Sí, es cómo intentamos entrar a la cancha que se llama cama, intimidad, lavadora, licuadora, me da igual donde decidan pasársela bien, porque si no calentamos, ¿qué te pasa? Te da el estiramiento, los músculos duelen. En la intimidad, si no hay calentamiento, no solamente el rendimiento no da lo mismo. Ojalá y se prepararan así como se están preparando, comprando chelas, llevando botana,
0: poniéndose las playeras.
1: Claro, y luego además se juntan en grupo. Lo mismo sucede también en un momento erótico, cachondón, divertido, entretenido. O sea, es que hay que prepararse. La segunda.
0: Pero a mí nada más me gustaría decir algo ahí. Fíjate que. Qué importante es el previo en el sexo, en serio, qué importante. De entrada, te va levantando y te va subiendo la libido y el nivel, bueno, no la libido, te va subiendo la excitación.
1: Sí, así es.
0: O sea, el nivel de excitación te lo va subiendo. Entonces, no es lo mismo comerte un taco, cuando, ya te lo dieron así de golpe, a cuando lo vienes imaginando, lo vienes pensando, lo ves de lejos, esperas, ves cómo lo preparan enfrente, cómo se lo dan a otra persona, es como que ya cuando lo muerdes, te mueres del gusto. Y creo que el sexo es un poco así. A mí alguna vez me tocó una pareja que era así de ya, o sea, quiero ya es como si nada de previo.
1: Sí.
0: Y yo decía, además que el previo pues dura el tiempo que quieras, o sea, al final el sexo, ya lo que viene siendo la penetración, pues en cuanto al hombre específicamente va a tener un límite, un tiempo de duración, bueno, en algunos casos no, pero creo que eso ya está diagnosticado hasta también con la gente que no puede eyacular, pero es como va a terminar, y en cambio el previo no termina y en cambio va a calentar, o sea, puede durar lo que tú quieras.
1: Así es.
0: Como que
1: así
0: sí, es como que dices, a ver, si no tienes previo, no, eso no se hace.
1: Exacto, como dicen, no vayan a lo que te truje Chencho, tengan cuidado con eso. Vámonos con la estrategia número 2.
0: Ok, entonces la 1 es calentar.
1: La 2 es no todo es meter gol.
0: Muy bien.
1: O sea, no todo es ir al ataque. ¿Por qué? Porque, por ejemplo, en un equipo, si todos van al ataque, solo dejan espacios atrás vacíos. Entonces, cada quien ocupa su lugar y hay una estrategia. Si solamente vas pensando en que vas a meter gol, que claro, eso te da la diferencia y mejora el marcador. Pero en parte de la intimidad es no vayan directo así de casi. Te agarran el pezón como perilla de estufa, nomás le dan vuelta. Sí,
0: como si fuera estación de radio, ¿no? Claro. Así buscando el 104.9 y apenas estás en el 91.3.
1: Exacto. O se agarran del clítoris como si fuera un timbre, caballeros.
0: Y eso si lo encuentras, porque luego no encuentran el timbre.
1: El clítoris es como un timbre, pero quien lo sepa tocar, la puerta siempre va a estar abierta. Entonces, aquí lo importante es estar entrenando, disfrutar, pasarse la pelota. Ahí te va, tú vienes. Claro, para que al final las arañas, donde las arañas tejen su nido, pero la estrategia aquí, porque eso nos lleva al punto número 3.
0: Oye, pero nada más que sí limpien el nido. Sí, limpio el nido, porque luego hay unos hinches nidos que te encuentras y dices, esto ya cuál arañas, esto ya hasta polillas tiene.
1: Oh, oye, ¿no? Pero hay personas que sí les gusta muchísimo la selva tropical lluviosa, ¿eh?
0: No, sí, pero o sea, yo de repente digo, oye, aquí puedo poner mi taza de café y se sostiene. No juegues. Como he rizado y hace, no sé si de repente los ingenieros sepan que cuando algo es rizado o da varias vueltas así, sostiene más peso.
1: Te platico un caso.
0: Más, o sea, tiene más soporte, o sea, yo sí he visto gente, yo sí llegué en algún momento a ver gente que sí dices, aquí sí pones un sartén de los de estos. No quiero decir marcas porque va a ser mala onda, pero pones un sartén y sí se sostiene el sartén mediano. Ya hoy Express no. Hoy Express
1: No. Te platico un caso que me tocó en asesoría. Oh. Llega una pareja y el señor lo que más deseaba es que ella tuviera el vello púbico, porque además a él le gustaba dormirse acariciando el vello púbico.
0: ¿Cómo creer? ¿Haciéndole piojito en el piojito?
1: Pues uno nunca sabe, hasta puede haber ladillas que no se lave, por cierto. Claro. Pero cada quien.
0: No, eso sí es muy personal, ¿eh? O sea, eso, olvídenlo, habrá gente que sí nos gusta la rasuración, pero no, eso es súper personal. O sea,
1: Así es, y
0: sí hay una tendencia, creo que de la última década, de que la gente normalmente se rasura más.
1: Sí.
0: Pero hay muchísima gente que no se rasura y eso es igual de pues de sexual y de atractivo y de todo. O sea, eso además bien es muy personal, ¿no?
1: Sí, porque eso nos lleva a la siguiente estrategia. Y es que
0: a ver,
1: cada jugador tiene sus fortalezas.
0: Ah, muy bonita.
1: No todos los futbolistas juegan la misma posición. Para eso hay un portero, para eso hay un delantero, entonces, en la intimidad hay diferentes, el gusto se rompe en géneros, entonces tal vez lo que para ti te raya es el trabajo oral y tu pareja le da pena, no es lo suyo. Ah, pero qué tal le da con la mano, ¿verdad? Qué bonito se siente cuando te da un masaje increíble. Entonces, claro, cuando sabemos esas diferencias, ¿cómo lo vamos a fortalecer y cómo lo vamos a trabajar? El entrenador detecta de forma inmediata para qué eres bueno y cuál es tu mejor posición en la cabeza.
0: Pregúntale, oral, ¿no? Pues como, ¿qué te está gustando? ¿Qué te gusta de lo que hago? A ver, hombres y mujeres, porque hay muchas mujeres que se preocupan de, no, es que yo no soy muy buena en la cama, es que yo no tal. Pregúntale, ¿qué te gusta? ¿Qué te late? ¿Qué tal? Y es como, ok, quizá, o hay muchas mujeres que se preocupan de, es que yo no tengo muchos senos, o tengo muy poquita nalga, o tal. Sí, pero tienes otras cosas.
1: Así es.
0: Igual eres fantástica con la boca, igual eres fantástica para besar, igual eres fantástica para tocar, igual eres una persona que hace ciertos ruidos en el sexo que prenden mucho a tu pareja. O sea, les voy a decir algo. Todos tenemos cosas que les gustan a los otros. El asunto es qué te gusta. ¿Qué? Pregúntenlo.
1: Además, si no le metes humor tanto al ámbito futbolero, por ejemplo, veíamos cómo los mexicanos apoyan tanto a otros países y brincan y los avientan y juegan en la intimidad. Es igual, te estoy apoyando, aquí estoy, te echo una porra,
0: claro,
1: vamos a disfrutar, pero sobre todo vamos a entrenar. ¿Cuándo has hecho o has entrado a un partido o te han incluido en un equipo si no eres una persona que tiene disciplina y que tiene entrenamiento?
0: ¿Cómo se entrena para el sexo?
1: Tiene que ver con los acercamientos. Yo les digo, siempre que hay de lo más chiquito, poquito, y vámonos a lo más grande. El entrenamiento es, aquí estoy, buenos días, gracias, te deseo, te quiero, venga, che, para acá, te doy una
0: caricia.
1: Qué linda
0: te ves hoy.
1: Claro, me despido con un beso, le doy una nalgadita, te hago el desayuno que te gusta.
0: ¡Uy, perrita! ¡Uy!
1: Te pongo la cobijita si te da frío. El entrenamiento es cómo te voy observando para sentir que estamos aquí. El mejor acto es cuando observo a través de tus ojos el deseo hacia mí.
0: Me encanta. Y cuando te preocupa la otra persona, no es como de, te pongo la cobijita, ¿cuántos cojines vas a querer?
1: Porque también, igual que el fútbol, si no logran meter gol, claro, ¿qué hacemos? Tiempos extra.
0: Sí, tiempos extra.
1: Y si en el tiempo extra, ¿qué hacemos?
0: ¿Ese es el quinto o qué?
1: Ese es el quinto. Es, si no metemos gol, nos vamos a tiempo extra y ahí sí, a penales.
0: Ok.
1: A penales. Porque, y que utilizamos un vibrador, le echamos más al masaje manual, éntrenle con la lengua, mis chatos. La lengua es extraordinariamente buena, es un músculo. Sí. Flexiona, que también se utiliza como sustituto del pene. ¿Por qué? Porque lo puedes hacer rígido, puede claro. introducirse y también se puede disfrutar de esa manera.
0: Oye, y yo como siempre les digo, por favor, afortunadamente las mujeres cada vez le han perdido más miedo, tienen menos miedo a los vibradores. Cada vez hay muchas más mujeres que tienen vibradores y juguetes. Hombres, piérdanle miedo a los vibradores en el sexo con su pareja. Es un super socio, super ayuda. O sea, mientras ella igual se está tocando o se está poniendo el vibrador, igual ustedes ya acabaron y todavía ella quiere más, o igual y quieren llegar de una manera distinta desde el principio. O sea, el vibrador no la va a besar, no le va a estar agarrando las boobies como tú se las agarras, no le va a decir cosas chingonas como tú le puedes decir, no le va a agarrar la cintura, las nalgas como tú puedes hacerlo, o las piernas, o la va a estar besando la espalda, no sé. O sea, pierdan el miedo al vibrador, hombres, y si estás con una mujer, si es una relación heterosexual, al contrario, inviten al vibrador, díganle, oye, sácatelo, vente, vamos a jugar con él también. Es como, ay, ¿cómo podría decir Pues es como, ahorita que estamos hablando de fútbol, es como decir, a ver, vamos a echar una cascarita de fútbol y de repente decir, oye, ahí tengo unos tacos buenísimos y un balón buenísimo para jugar. No, déjalos mejor ahí en la... Guárdalos y mejor jugamos con esta pelota desinflada que tenemos porque me da envidia, me da celos el balón. No juegues, al contrario, es como, oye, ármense, ponte el balón, ponte los megatacos fregones nuevos y jueguen juntos un mejor partido que es... No, qué pena, y no me vaya a ganar el vibrador. Te va a ganar en tiempo, pero jamás te va a ganar en presencia. Nunca.
1: Y además, en el fútbol te dan bebidas energizantes, te dan sueros para que tu rendimiento, y no estoy hablando ni siquiera de rendimiento, estoy hablando de elementos que se agregan para qué, para diversificar tu vida y tu placer. Claro. El juguete sexual nos enseña a jugar, a disfrutar, a experimentar con diferentes herramientas claro. para alcanzar placer.
0: ¿Dónde te busca la gente? ¿Dónde pueden acercarse? Inclusive tener terapias vía Zoom, ahora sigue como sexóloga, tanto de pareja como individual.
1: Claro que sí, en Instagram y Twitter soy @sexualmenteedel y Facebook edelmira.mastersex. Y recordemos que tanto en la cancha como en la intimidad, no importa la pelota, importa la estrategia, cómo juegas con ella. Y que te vayas a tiempos extra.
0: Eso, me encanta. Gracias, señores. Edelmira Cárdenas.
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0: Sí, efectivamente, están escuchando lo mejor de Jordi en Exa. Vamos a musiquita y regresamos de volada.
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0: Saludos a toda la gente que está allá afuera. Seguimos escuchando lo mejor de Jordi en Exa. Continuamos.
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0: Efectivamente, señores, estamos escuchando No Tiene Sentido de BL. Mi querido BL está aquí con nosotros. Todo Colombia está en esta cabina porque viene con todo su equipo y todos colombianos. ¿Cómo estás, BL? Qué gusto conocerte.
15: Todo bien, hermano. El placer es mío de estar aquí. Estaba muy ansioso de venir también a tu programa.
0: No, qué chingón, qué padre que estás aquí. Además, hoy en un día tan especial, pues tú tan colombiano y el mundial tan colombiano hoy también aquí en la Ciudad de México.
15: Hoy se junta a todos los colombianos, en verdad. Una sola familia estamos aquí.
0: ¿Te ha tocado que vienes ahorita por la calle y ves a gente? Porque yo he visto colombianos por todos lados.
15: Sí, sí. Se siente, de hecho, como en Colombia. Parecía como si se fueran modos acá y en las calles, en todos lados, fuera del hotel salgo y hay gente con pitos, flautas, de todo, es increíble.
0: Pues aquí vas a ver a todos los hombres con pitos, a todos. No va a haber problema con eso. Oye, a mí también, fíjate que, bueno, en lo personal me encanta Colombia. Tengo grandes amigos y amigas colombianas y colombianos. Tengo oportunidad muchas veces de estar por allá. Y hoy me encanta que se juegue aquí el Colombia-Uzbekistán. Y aquí además en el Estadio Azteca, que ahora se llama Estadio Ciudad de México, pero nadie le decimos así. Okay. Estadio Azteca. ¿Vas a ir al partido?
15: Claro, claro, güey. Ya he disfrutado, pues ya la sé.
0: No, te vas a... ¿Y ya conoces el Estadio Azteca o no?
15: No lo conozco.
0: No, vas a ver.
15: Es primera vez también que voy a un partido mundial en mi vida.
0: ¡No! ¡No! Te lo vas a pasar increíble.
15: Claro, y en México.
0: Exacto. Y además la selección colombiana pues es muy buena. Uh-huh. Uzbekistán, la verdad no sé qué tan bueno sea, pero seguramente pues ya ves que ahora todos los equipos están dando mucha pelea.
15: Sí, claro.
0: Pero te vas a divertir, te la vas a pasar bien. Ahora la pregunta de hoy es ¿qué vas a tomar? ¿Si vas a tomar tequila o vas a tomar aguardientico?
15: Yo hoy me voy a la fija, yo me voy con tequila. Ayer fue tarde de mezcal, entonces hoy ya toca tequila.
0: Ok, hoy toca tequila, muy bien. Oiga, pues sí, la gente que nos escucha en toda la República Mexicana y fuera de la República, les digo, la Ciudad de México está llena de colombianos y eso nos encanta, porque además somos muy cercanos, somos las dos selecciones, pues yo creo que más cercanas que van a jugar en esta primera, bueno, en esta parte de México. Así es que más que bien recibidos, y además los colombianos son tan fiesteros como nosotros.
15: Sí.
0: Pues hay como muy bonita vibra,
15: ¿no? Una alma, hay un alma ahí fiestera todo el tiempo y pasarla bien y compartir con las culturas, ¿sabes? Como que creo que el mexicano también es así como el colombiano, de que le encanta disfrutar su gente, su cultura, su vuelta y su movie, como de una forma en la que contagia a todo el mundo.
0: Claro, completamente. Pues bueno, voy a estarte siguiendo en tus redes, ahorita te voy a empezar a seguir para ver qué video subes en la noche en el Estadio Azteca.
15: Seguro.
0: Porque es a las 8, ¿no? Sí, es a las 8 de la noche. Sí. Así es que bueno, pues bueno, que la disfrutes mucho, que gane Colombia, obviamente, y que te vaya muy bien. Oye, mi QBL, y además, qué bruto con la cantidad de música que has sacado, la cantidad de éxitos, la cantidad de oyentes que tienes en Spotify, en todos lados. Y te preguntaba antes de entrar, porque no es lo mismo solamente interpretar que también componer. Uh-huh. ¿Cómo empezaste en la música? ¿Cómo empezaste con todo este urbano, reggaetón, todo?
15: Bueno, en verdad, como que la música para mí también ha sido como ese abrazo que has necesitado siempre, como para tener ese aliento del éxito y del sueño. Creo que la música me arropó desde que tenía 16, 17 años, que saqué mi primera canción, que fue Loco. Y desde entonces he recorrido el mundo con ella también, y muchas más canciones a partir de ahí me han acompañado a ser lo que soy hoy en día, y todo el público que ha cogido mi música desde el amor, desde la pasión y desde la coletera, como decimos nosotros en Caribe.
0: Claro, además tienes, además de muchos éxitos, muchas colaboraciones, muchas, muchas, bueno, para toda la gente. A ver, ponte música de BL de fondo, porfa. Ponte, escuchemos, no tiene sentido, pero bueno, ponte la que sea. Porque bueno, mucha gente que te sigue, vas a empezar un tour muy interesante aquí en México. Pero antes de platicar del Borondo Tour, se llama. Del Borondo Tour. ¿Qué pasa con Colombia? ¿Por qué hay tanto talento? ¿Por qué hay tanta música? ¿Crecen así? Porque ahorita estamos platicando que eres de Barranquilla, y yo te decía de la misma ciudad de Shakira, y me decía, sí, por supuesto. Inclusive le pregunté si había una estatua de Shakira y me dijo que sí. ¿Qué pasa con Colombia? ¿Por qué hay esta cercanía con la música y este talento? ¿Cómo nacen? ¿Cómo se vive el día a día musicalmente en Colombia?
15: Yo creo que es algo cultural. La música, nosotros, como decía ahorita, como que la llevamos por las venas, en la sangre, y es algo que nos caracteriza mucho. De hecho, nosotros, como en la forma de ser como colombianos, siempre de cualquier parte de Colombia, donde seas, también lo caracteriza la música. Y creo que, por ejemplo, en mi caso, en la costa también ha influido muchísimo el hecho de donde nací, cómo crecí, con la música que me crié. Y también yo creo que alrededor de Colombia y de todos sus artistas, siendo emergentes, artistas grandes, todos han crecido con esa familiaridad cultural de lo que se escucha, de lo que somos, y pues creo que eso también es lo que motiva, porque creo que la esencia de nosotros en la música es lo que también contagia al mundo entero y nos hace sentir orgullosos de donde somos en cualquier parte del mundo.
0: ¿Te das cuenta que tú eres parte de estos nuevos artistas colombianos, y digo nuevos de los últimos 10, 20 años inclusive, que han cambiado la imagen de Colombia? Que antes que pensabas en Colombia y se hablaban de sicarios y se hablaba de drogas y se hablaba de todo esto, y ahora la gente, no es que se haya dejado de hablar, como de México no se deja hablar de crimen organizado y también lamentablemente de drogas, pero como que la gente habla de Colombia, y hoy el principal tema de Colombia es la música.
15: Que la música es amor, la música también da ese aire de unirse, de compartir, de disfrutar siendo uno solo. Creo que es esa voluntad de conectar desde el punto más vulnerable, que es para nosotros el sentir. Y creo que ahí es donde está también la magia de poder hacerlo diferente. Creo que la manera en la que cada uno de nosotros como artista, o en todos los colombianos, siempre marcamos el corazón de las personas de una forma única, como lo que nos representa.
0: Sí. ¿Tú qué escuchabas de chavito de música? ¿Verdad que dices, pues crecemos con la cultura musical? Porque fíjate que yo hace poco estuve en Medellín, o en Cartagena, ya no me acuerdo en qué lugar me pasó esto, y íbamos caminando por la calle y se me acercaban muchos chicos jóvenes y me empezaban...
15: Ah, en Cartagena, eso es obligado que te va a pasar.
0: Y
15: eso.
0: Me empezaban a rapear, y entonces yo iba caminando y era como, el chico de los pants rojos, que no sé qué, que la chingada, tal. Sí, pero además iba haciendo toda una canción impresionante, bien con muy buen ritmo, con muy buenas ideas, con cosas chistosas, y luego pasaba por otro lado y veía a otros chicos igual con otra grabadora, y veía a otros con la guitarra en la esquina. Yo decía, es que esto es cultural, real.
15: Sí, sí.
0: ¿Tú qué escuchabas de chico? ¿Llegaste a hacer alguna vez algo así o no? ¿Cómo es?
15: De hecho, en Cartagena ya como que lo mencionas, como que ya pudiste haberte dado cuenta de que en cada esquina, así sea de que no había alguien cantando la música, pero sí había bullicio, había gente como queriendo escuchar culturalmente todo lo que se escucha en Colombia, y entre eso está la salsa, está también la música africana, que es muy cultural también para nosotros, que es la también de la, como de la vieja, de que siempre todo el mundo en la costa se ha disfrutado, ha bailado, lo que conocen como la champeta, todo ese poco de vainas que para nosotros es súper, que nos hace sentir orgullosos y conecta, ¿me entiendes? Y más allá de todo, también como que la música del Caribe en específico es algo que a nosotros también como costeños nos diferencia también de un punto como tal en específico en Colombia. En Medellín escuchamos otros ritmos, en Cali también se vive la salsa de una forma diferente, ¿me entiendes? Creo que eso es algo que nosotros como colombianos también nos disfrutamos, y si viajamos a algún otro lugar de Colombia también sabemos cómo disfrutarnos la música y la gente también, y eso unifica muchísimo el país, ¿sabes? Y es la manera de nosotros también de gozarnos nuestra propia bandera.
0: ¿Y qué artistas urbanos escuchabas tú antes de empezar a hacer música?
15: ¿Qué artistas urbanos? No jodas. A mí me gusta urbano, para la definición urbano, yo creo que Don Omar me gustaba muchísimo. Uh-huh. Pero, o sea, yo te voy a decir que de toda mi vida hasta ahora he tenido hasta, de hecho, no voy mucho a conciertos, y las oportunidades que he tenido de ir a conciertos, de mis favoritos en la vida, Don Omar y Juan Luis Guerra. De hecho, he llorado como en dos conciertos que he visto de Juan Luis Guerra, porque el impacto musical que transmite es increíble, y creo que es de las cosas que más amo de la música. Me siento un fan más, y entiendo completamente cada día más también esa conexión que el fan tiene con el artista, porque también soy fan de sentir la música a flor de piel.
0: Claro. Oye, y ahorita que me estás diciendo de más artistas, me estabas enseñando que tienes un tatuaje de Shakira.
15: Ah, sí.
0: ¿Por qué?
15: Me preguntó el tatuaje de Shakira desde que llegué aquí. Pero este.
0: ¿Qué dice Shaq? No, Shaq.
15: Dice Shaq. ¿Qué le digo a Shaq?
0: ¿Por qué?
15: Porque, bueno, en verdad creo que yo soy de los que ama los tatuajes, me encanta la tinta, y el significado de un momento como ese para mí quería guardarlo para toda mi vida de una forma también más especial, que sé que los recuerdos, los mejores recuerdos quedan en la memoria. Sin embargo, como que mi piel también siento que ha marcado muchos momentos, etapas o básicamente cosas que me identifican y que me hacen, me motivan.
0: ¿Qué hicieron juntos?
15: Hicimos ese día, y estábamos haciendo el video Algo Tú, de nuestra primera colaboración, como una canción como tal. Pues la primera fue Hips Don't Lie, fue como una versión de Hips Don't Lie que hicimos, pero esta canción la hicimos juntos, fue algo espectacular. Y hacer el video lo hicimos en Barranquilla, y recuerdo que en uno de los breaks del video, luego que lo terminamos, la convencí y le dije, tatúame.
0: ¿Y te escribió la...?
15: Sí, fue ella, porque yo me estaba tatuando mientras organizaban todo el video. Yo me estaba tatuando en el camerino con mi mejor amigo. Y
0: ¿cómo crees? O sea, mientras estaban grabando el video con Shakira, ¿tú te estabas tatuando ahí en el camerino?
15: Sí, obvio, estaba ahí en un bordillo y el vale me estaba tatuando. Y tenía la máquina ahí, y yo en mi loquera se me ocurrió en el instante, y yo le dije, ella no estaba muy convencida de la idea, nunca había tatuado, pero...
0: O sea, ¿ella te tatuó?
15: Sí, sí.
0: Ah, o sea, no solamente te escribió la firma arriba, sino ella agarró la...
15: Exacto, fue así más o menos. O sea, fue a mano y toda alzada. En verdad fue un reto. Yo creo que eso fue lo más divertido. Yo dije, como salga, es como quiero que salga.
0: De hecho, ¿estuviste en el Zócalo con Shakira o me estoy confundiendo?
15: Sí, estrenamos ahí Algo Tú, la canción que hicimos.
0: Algo Tú. Oye, pero fíjate qué chingón. No es lo mismo traer la firma de Shakira y habértela tatuado en el brazo que te da la firma, pero que te lo haya tatuado Shakira. O sea, que haya agarrado la pluma.
15: No, de hecho, yo no sé, yo no creo que esta sea su firma, ¿no? Esto fue como que escribiendo su nombre nada más.
0: Ajá. Sí, claro, pues yo haría lo mismo, nada más como para...
15: Sí, sí.
0: Oye, cuéntame del Borondo Tour, porque arrancas, pues ya, o sea, bueno, pronto, en Acapulco, entiendo. Aquí tengo las fechas que ahorita les voy a decir. Platícame del Borondo Tour, ¿qué va a pasar? ¿Qué vamos a ver? ¿Qué van a ver con BL en este Borondo Tour?
15: Bueno, es primera vez que vengo a México a cantar de esta manera, así de que es mi show, vengo con todo mi show completo. Uh-huh. Es primera vez que vengo con mi show así aquí, y bueno, siempre lo he dicho, soy re fan de las primeras veces y no tengo expectativas, porque lo más importante para mí también, para la gloria de Dios, es disfrutarme las oportunidades que la vida me regala, y esta es una de las más divinas también. Creo que es un proceso bonito, todas las veces que he venido a México, acercarme a los fans también poco a poco, y que todos los fans que me han acompañado en mi proceso desde mi primera canción siempre han estado súper pendientes. México es un público que con los años y con la música que he sacado siempre ha crecido más y más y más. creo que esto es un regalo para todos nosotros, para todos los que siguen mi música, para todos los que también están escuchando mi música, están empezando a conocerme también aquí en México. Los invito a todos al Borondo Tour, edición de Tony Abandone, niño.
0: Me parece muy bien. Pues señores, véle, no se pierdan el Borondo Tour 2026. Va a estar arrancando a partir del 14 de septiembre. Compra los boletos, ¿dónde? Me imagino que en Ticketmaster podrá ser. Ah, no, en fonticket.com. Fonticket.mx, ¿verdad?
14: Esa.
0: Fonticket.mx. Ahí está, para que vayan a ver a BL y vayan a ver el Borondo Tour. Gracias.
15: Gracias. Me da
0: mucho gusto conocerte. Mucho gusto. Te vaya muy bien y suerte hoy en el partido.
15: Un placer.
0: Diviértetela muchísimo, que metas muchos goles y que beses una mexicana.
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14: No saben qué gusto me da que estemos aquí, que estemos en persona, que estemos platicando, porque además somos grandes, grandes amigos. Ya lo conocen perfectamente bien. Es maestro en el arte de trascender, sanador, escritor y ahora uno de los conferenciantes más importantes de América Latina de este tema, Fer Broca. Mi querido Fer, ¿cómo estás, amigo?
15: Muy contento de estar contigo, Jordi. Siempre un gusto poder estar aquí en este micrófono compartiendo. Compartiendo desde el corazón.
14: Igual, y me da mucho gusto tenerte en vivo porque pues es que ahora tienes, afortunadamente, bueno, desde que yo te conocí tenías mucho, mucho trabajo, pero ahora esto ya ha crecido exponencialmente. Entonces ya de repente te veo así en conferencia, en el iniciación en el bosque de Chapultepec, 22,000 personas.
15: ¿Qué pasó?
14: Digo, wow, qué padre. Entonces me da mucho gusto poderte tener aquí y que estemos platicando. Ahora, el tema está muy interesante. ¿Por qué elegimos pareja desde las heridas de la infancia?
15: Es un temazo, Jordi. Yo creo que la gente hoy tiene que sacar cuadernito, celular y tomar nota, porque es bien interesante cómo podemos buscar una relación desde la salud o podemos buscar una relación desde la toxicidad. Y algo importante, todos somos un poquito tóxicos. O sea, en un porcentaje, todos tenemos tantito enfermitos en el corazón. Lo vamos trabajando, lo vamos haciendo consciente y lo vamos mejorando.
14: Fíjense que estamos haciendo lives para la gente que quiera también conocer a Fer o mucha gente que le gusta verlo físicamente. Estamos haciendo live en TikTok de XFM y voy a hacer ahorita en Instagram, ¿verdad? Ya estamos haciendo en mi Instagram, Jordi Rosado Oficial. Entonces decías, ¿elegir la pareja desde la sanidad o desde la enfermedad, toxicidad, desde la toxicidad?
15: Total. Y la mayoría de las veces la elegimos desde la toxicidad. Primero porque no somos conscientes de que estamos un poquito lastimaditos. Hay una autora muy importante que se llama Lise Bourbeau, que ha planteado que los seres humanos tenemos 5 heridas fundamentales.
14: Okay.
15: Voy a describirlas muy concreto, pero nos vamos a enfocar en cómo esa herida nos lleva a buscar una pareja o a relacionarnos con una pareja que causalmente también tiene una herida. Entonces nos vamos encontrando con otro heridito, con otra persona que tiene ese mismo espacio o un espacio complementario y nos hacemos daño sin quererlo.
14: Ok, ojo, rapidísimo, perdón que te interrumpa. Advertencia, warning, así. Toda la gente que me esté escuchando ahorita, que dices, ¿por qué siempre me tocan locas? ¿Por qué siempre me tocan los cuates abandonadores? ¿Por qué siempre me toca gente tóxica? ¿Por qué no hay... La gente que siempre dice, es que no hay hombres, es que no hay mujeres, es que todos los que me tocan no están bien. Por favor, pongamos mucha atención, porque he estado exactamente en ese grupo y ahí voy poco a poco entendiendo que no son los demás, sino que era yo. O sigo siendo y sigo trabajando, ¿no? Así es que todos pongan atención, porque aquí vienen las 5 heridas básicas concretas.
15: Así es. La primera es una herida que se llama herida de abandono. Y es cuando sentimos una gran necesidad de que el otro esté cerca de la vida, cuando nos ponemos needy, que es una forma en la que nos entendemos coloquialmente, cuando estoy pidiendo constantemente la reafirmación, el cuánto me quieres, pero sí me quieres mucho. Me vienen esas imágenes cuando eres adolescente y estás en el teléfono de te amo, pero tú me amas, pero me amas más, esta sensación.
14: ¿Pero quién ama más?
15: ¿Pero quién ama más?
14: ¿Cuánto me amas? ¿De aquí a dónde?
15: Exacto, eso. Eso es herida de abandono. Y una persona que tiene herida de abandono está buscando a alguien que la proteja, que sea... que le dé seguridad, que se quede incondicionalmente. Pero la herida le hace buscar a alguien que aparenta que va a estar, pero a la hora de las circunstancias difíciles, a la hora de la adversidad, no sabe estar y la abandona de muchas formas distintas.
14: O sea, este es un experto o experta en encontrar a gente que va a abandonar.
15: Que va a abandonar, pero jura que no la van a abandonar. O sea, es una persona que dice, yo me voy a escoger al más estable, al que me tiene cara de niño bueno, al que es súper comprometido, pero me abandona por su trabajo. Okay. O me abandona porque tiene mamitis, o me abandona por sus proyectos personales. Entonces, al final, no está conmigo y no se entrega al 100%.
14: Ok, entonces el abandono, la 1, la 2.
15: La 2 es la herida de rechazo. Esta herida son las personas que quieren ser aprobadas, quieren ser aceptadas, quieren pertenecer. Y un rasgo muy típico, dense cuenta de esto, es si yo empiezo a andar con alguien que ama el fútbol, me vuelvo apasionada del fútbol y ya todo es fútbol. Pero si mañana cambio a un rockero, entonces ya me vuelvo súper oscuro y todo es rock. Y si pasado mañana me encuentro con alguien que le gusta el ballet clásico, ya me vuelvo experto del ballet. Entonces no hay identidad, estás todo el tiempo queriendo mimetizarte con la otra persona. Quieres que la otra persona te valide, quieres que la otra persona te acepte. Y son personas que sufren mucho porque cada nueva relación se pone nueva máscara, nuevo disfraz. Ahora soy vegetariano, ahora soy súper carnívoro, ahora me encanta un tipo de deporte que antes no hacía. Y son personas que en su necesidad de ser aceptadas producen rechazo. Okay. Es esa gente que es tan que dices, híjole, espérame tantito, hazte para allá.
14: Fíjense qué fuerte esto. Primero, porque ya en estos dos que acabas de decir, en los años que he tenido que vivir, ya en los dos me identifiqué en ciertas parejas. De dos.
15: Qué bueno.
14: O sea, abandono y rechazo. No necesariamente solo de una sola persona. Pero ¿quieres ser tan aceptado? Que lo que termina haciendo es exactamente lo contrario.
15: Así es.
14: Produces rechazo. Y esto no solamente es en pareja. Recuerden amigos, compañeros de trabajo, familiares,
15: socios.
14: Primos, socios.
15: Oye, hay una cosa que quiero agregar tantito del rechazo que es bien importante. Hay gente que tiene tal herida de rechazo que rechaza. Esta es la típica persona que quiero galán, pero todos me parecen tontos, nadie me llena las expectativas. Entonces, yo tengo rechazo y estoy rechazando a todos los demás de forma inconsciente.
13: Okay.
15: No digo lo rechazo, pero es que este está muy alto, el otro está muy bajito, este está muy morenito, el otro está muy blanco, este usa lentes, este no usa lentes. Entonces, todo el tiempo estoy rechazando porque tengo miedo a que me rechacen.
14: El otro día estaba con una amiga y es una amiga muy exitosa y al mismo tiempo también muy atractiva, y me decía, es que le dije, ¿quién te gusta? No, llegamos a un lugar gigantesco y un lugar gigantesco, un evento de 2,000 personas.
13: Wow.
14: Y me dice, nadie, es que no hay. Y le dije, aquí es evidente que el problema es tuyo.
13: ¿Qué?
14: O sea, le dije, o sea, si de 2,000 personas y hay 1,000 empresarios tal, de la edad de ti tal, y nadie te parece atractivo de ninguna manera, le dije, creo que la que tiene que trabajar eres tú, corazón.
15: Absolutamente, absolutamente. Y aguas, porque esa gente está lastimando a los demás desde su propia herida. Esa es la parte que se me hace bien dura, Jordi. Cuando tienes una herida es como si fueras un puercoespín y te salen unas espinas. Y esas espinas te dañan, pero también dañan a los demás.
14: Ok, buenísimo. Entonces, dos rechazos. ¿Tres?
15: La tercera herida se llama herida de humillación. Y esta herida de humillación genera personas súper nobles, gente muy bondadosa, gente que se somete a la voluntad del otro. Entonces, ese es el típico de, ¿a dónde cenamos? A donde tú quieras. ¿Qué hacemos? Lo que tú quieras. ¿Qué te gusta? Lo que a ti te guste. Yo no decido porque no quiero incomodar y porque quiero que tú sientas que te apruebo, que te acepto, que te avalo, que te adoro. Pero es gente que suele ponerse mucho de tapete, y terminan encontrando narcisistas. Entonces, es la gente que tiene una empatía desbordada, la gente que tiene una compasión exagerada, y entonces es, me está maltratando, pero bueno, es que su infancia fue difícil, es que no me llama, pero bueno, es que a lo mejor tiene mucho trabajo, es que no te pela, pero bueno, es que a lo mejor tiene muchos intereses y yo no soy suficientemente valioso. Entonces, estas personas de herida de humillación aguantan un tren, aguantan años de relaciones tóxicas, constantemente están acachando la cabeza. Y algo que a mí me importa mucho decir, si tú estás escuchando esto, de verdad repítete, me merezco a alguien que me ame como soy. Eso es súper importante. O sea,
14: Como soy,
15: así como estoy, así me merezco a alguien que me ame.
14: Por eso cuando de repente encuentras parejas que, ay, es que no, queremos ir al polo, no sé qué, y te dice la otra pareja, ¿sabes qué? No, es mi día de fútbol que voy a formar con mis amigos. O que tú le dices, oye, mi amor, es que queremos venir a hacer el hiking a La Jusco. Y te dice la mujer, por decir algo, ¿no? No, ¿sabes qué? Es que yo odio el rollo de los bichos y tal. O sea, no es malo. O sea, es bueno encontrar una persona que se da su lugar, qué no le gusta, qué sí le gusta, cómo no cambia una cosa de sí mismo por el otro. Ahora, la bronca es que no... A nada te diga que sí.
15: Ese es el punto. Yo creo que el punto es el equilibrio. O sea, se vale poner límites, es sano poner límites, pero si todo el tiempo pones límites, tampoco estás compartiendo una vida en pareja.
14: Perfecto, muy bien. Entonces tenemos abandono, rechazo, humillación.
15: El cuarto se llama traición.
14: Okay.
15: Y es la herida de los seductores. La gente encantadora, el vendedor modelo, la persona que triunfa, probablemente tu amiga, estoy suponiendo sin conocerla, pero en esa posición de yo todas me las puedo, yo todo me lo merezco, yo todo lo hago bien, yo soy el non plus ultra, a mí todo el mundo quiere conmigo, tienen una herida que se llama herida de traición y lo demuestran controlando.
14: Okay.
15: Entonces son personas súper resolutivas. Todo te lo pueden resolver. Es delicioso, entre comillas lo pongo, vivir con una persona con herida de traición porque te va a resolver la vida, pero a cambio te va a controlar.
14: Okay.
15: O sea, es la persona de no te preocupes, yo te acomodo, yo te doy, yo te pongo, yo te llevo, yo te traigo, pero a cambio tú tienes que hacer lo que yo te diga. Y cuidado y no hagas las cosas como te las estoy pidiendo. Y son personas muy críticas, son personas que están consistentemente remarcando sus cualidades y humillando a los demás. Ese humor ácido negro que a veces es muy doloso en las relaciones, que yo creo que no se debe de justificar y no se vale que tu pareja te ofenda, te humilla, te agreda, aunque se haga el chistoso, y menos cuando es bullying. Esta es herida de traición. Y estas personas son tan controladoras que juran que nunca las van a traicionar. Y lo irónico es que a pesar de que controlan y revisan, terminan viviendo traición porque sofocan a las personas con su extremo control.
14: Y ellos vienen de una traición en su vida, ¿no?
15: Ellos vienen de una traición o de una interpretación de traición. Fíjate que no toda la traición es tan explícita, Jordi. Hay veces que sentimos unas traiciones implícitas. Por ejemplo, si tú creciste con una mamá depresiva, el que tu mamá no hubiese estado contigo como le tocaba estar a una mamá, lo puedes experimentar como me falló, no me dio lo que quería, ¿no? O cuando tú tienes un padecimiento emocional, mucha gente con algún trastorno emocional o con alguna capacidad distinta siente una traición de la vida, porque es porque yo tengo este síntoma o tengo esta patología y los demás no la tienen. Entonces, hay traiciones que son simbólicas.
14: Ok, si no se ve tan claro.
15: No necesariamente es tan clara la traición.
14: Vamos a ir rápido a música y vamos a regresar. No le cambien, sigo platicando con Fer Broca. Y ahorita vamos a platicar un poquito más de eso. ¿Por qué elegimos esa pareja desde las heridas de la infancia?
15: ¿Y cómo cambiarlo?
14: ¿Y cómo cambiarlo?
15: Eso es importantísimo.
14: Exactamente, perfecto.
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4: Oigan, seguimos con Fer Broca. Está buenísimo el tema. Digamos que creo que la parte neurálgica de este asunto, ya la dijiste, que son las 5 heridas principales por las que elegimos pareja, ¿no?
5: Así es.
4: Que era abandono,
5: rechazo, humillación, injusticia y traición. Son 5 heridas.
4: Okay.
5: Y ahora, si ya les damos el conflicto, hay que darles el remedio.
4: La solución.
5: Hay que plantear. Primero, saber que las soluciones son trabajo constante y consistente al paso de mucho tiempo. O sea, no hay una solución en donde repite esto 3 veces y ya te vas a curar. No existe. Pero date cuenta, toma conciencia. Entonces, cada una de las heridas tiene que hacer una chamba personal. Uh-huh. Es decir, si yo no curo adentro, voy a seguir buscando personas que van a seguir ampliando mi herida. Uh-huh. Es como, sin darme cuenta, buscar un limoncito que me eches juguito en mi cortadita para que me arda cada vez más. Y entonces, cada vez evitando más el limón, ojo con esto, evitando el rechazo, evitando el abandono, evitando la humillación, me encuentro con más personas que me humillan o me abusan o me rechazan de una manera distinta a lo conocido. Entonces, la chamba es siempre adentro, es reconocer que si yo no lo corrijo en mí, el afuera solamente va a ser una proyección. Entonces, vamos a empezar por el rechazo.
4: Okay.
5: Quiero que las personas que tengan esta tendencia de rechazo revisen. ¿Qué de ustedes rechazan? Y mira, a veces rechazo mi cuerpo, rechazo mi abundancia, rechazo mi trabajo, rechazo mi tono de voz, rechazo mi nariz, rechazo mi sentido del humor, rechazo mi origen, rechazo mi manera de hablar. Entonces, cuando yo estoy rechazándome, yo proyecto ese rechazo hacia los demás.
4: Okay.
5: Entonces, es bien importante revisar. ¿En qué me rechazo? ¿Qué no me gusta? ¿Qué estoy constantemente criticando de mí mismo? Y hay muchas personas que tienen alguna tendencia, alguna predisposición y se la pasan fastidiándose a sí mismos porque me gusta el fútbol. Si te gusta el fútbol, acepta que te gusta el fútbol. Claro. Y si no te gusta el fútbol, acepta que no te guste. Está bien, pero no tienes que rechazar. No tienes que hacer las cosas para encajar con los demás.
4: ¿Cómo le haces? Yo, por ejemplo, te voy a decir algo. Yo siempre me ha costado mucho trabajo verme al espejo. O sea, cuando me quito la ropa, me cuesta trabajo. Yo soy una persona, siempre lo digo, que subo y que bajo constantemente. Y aún así, nunca he sido una persona con un sobrepeso. Uh-huh. Pero me cuesta trabajo. ¿Cómo le hago?
5: Tendrías primero que habituarte. O sea, mirarte al espejo sin juzgarte. Tampoco es mentirte y decir, tengo el cuerpo más escultural del Thor, uh-huh, noruego, del Thor vikingo. Pero es poder aprender a acostumbrarte y empezar a sentir. Este cuerpo como es, me lleva y me trae. Este cuerpo como es, me ha servido como vehículo del alma todo el tiempo. Empezar a agradecer las cualidades. Y algo que es bien importante, no tratar de compararte con los demás. Sí. El rechazo viene muchísimo de la comparación, uh-huh, muchísimo. Entonces, cuando me acepto yo. Si al otro le gusta, si al otro le parece, si al otro no le gusta, bien por el otro o mal por el otro, yo cumplo con mi pedacito de aceptación.
4: Okay, me encanta. Entonces, fue rechazo.
5: El rechazo, hay que trabajar la aceptación.
4: Okay.
5: Y hay que trabajar el identificar lo que

0: abandono arraigado en el alma de los mexicanos, ¿no? Y las rancheras que tampoco ayudan. Gente que tiene herida de abandono, su chamba más importante es aprender a quererse. Hay una frase que a mí me ha servido mucho y es: pase lo que pase, yo no me voy a abandonar. Y entonces eso, diciéndotelo tú a ti, es: yo no me voy a soltar, yo no me voy a dejar, yo no me voy a perder, yo no me voy a olvidar de mí, yo voy a estar conmigo. Y cuando se trata de estar contigo, no es solamente estar contigo cuando triunfas, cuando tienes éxito, cuando tienes fama, es estar contigo también cuando estás mal. Es poder decir: tenemos una mala racha y aquí estoy conmigo para acompañarme en mi mala racha. Tengo el regalo, y lo digo al aire porque ha sido algo muy bonito. Ahorita tú me estás acompañando en el corte, fuiste amigo de 50 quilates de oro. Acompañándome en un momento, y se me hace lindo porque eso es la verdadera medicina del abandono, el estar con las personas de forma incondicional. Entonces, si yo estoy pensando es que me va a dejar, es que se va a ir, es que no me quiere, es posible. Hay que aprender a aceptar que la gente se puede ir, hay que aprender a entender que las cosas no son para siempre, y da miedo, y yo sé que hacíamos planes para el futuro, pero las cosas a veces acaban. Pero lo que no va a acabar es tu amor por ti. Entonces, yo conmigo y mi partner, mi esposa, mi esposo, mi socio, va de la mano, pero primero yo conmigo. Yo no me abandono.
1: Me encanta eso que estás diciendo. Yo lo he trabajado también bastante tiempo, y lo platicé alguna vez, que cuando hice el Camino de Santiago, venía trabajando muchas cosas. Ya saben que es una caminata muy larga que yo hice en solitario, y cuando llegamos al... cuando llegué, perdón, a la iglesia,
0: a la
1: Catedral de Santiago de Compostela, yo me fui imaginando todo el viaje a mi Jordi chiquito, y porque yo decía: yo sí voy a llegar. O sea, yo sí voy a llegar por ti. O sea, es como... porque no podemos confiar en que los demás no se vayan.
0: Así
1: porque
0: es.
1: Cualquier persona puede hacer lo que sea. Pero es quién sí no se va a ir y quién no te va a abandonar, que es lo que yo he ido aprendiendo en estos años. Yo no me voy a abandonar.
0: Así es.
1: Y así me siento. Perfecto.
0: Y esa es una medicina que cura todo. Entonces, si el otro se va, yo me quedo conmigo.
1: Ok, perfecto.
0: El tercero, la herida de humillación. Que esta es una herida... Que le tengo mucha sensibilidad, porque la gente con herida de humillación es gente con un corazón precioso. Yo siempre digo: si tienes la posibilidad de tener un amigo, ojo, no por la herida, que tenga este comportamiento de complacer, de ayudar, aprécialo y agradécele. En lugar de abusar de él, di: qué privilegio que tengo un amigo que le entre así. Y la herida de humillación lo que necesita trabajar es su validación. El decir: yo respeto, reconozco y honro lo que hago bien. Si tú, a ti te parece que me veo mal de verde o que me veo bien de amarillo, es tu opinión, yo me siento en paz conmigo. Y estas personas que constantemente están buscando complacer a los otros, hacer que el otro esté primero, tienen que redirigir la cámara y repetirse hasta el cansancio una frase que es hermosa, yo la pongo mucho en las firmas de libros, y es: primero yo. Tenemos una culpa, Jordi, un miedo a ponernos en primer lugar. Es primero los hijos, primero la familia, primero el país, primero el trabajo, primero los padres, primero los hermanos, primero la vocación. Y yo digo: sí, está bien, pero tiene que empezar contigo. Entonces, primero yo. Y cuando tú trabajas este primero yo, es: si el otro está en paz con quien yo soy, vamos adelante. Pero si yo tengo que dejar de ser lo que soy para complacer con el otro, hay un foquito rojo.
1: Okay.
0: Y ojo, vale ceder. Las relaciones de pareja son ceder, pero no ceder siempre. Esa es la única clave importante: poner límites y poder estar con nosotros mismos.
1: Perfecto, me encantó. Primero yo, piensen, cuánta gente que nos está escuchando ahorita no nos ponemos primero, siempre estamos pendientes de todos los demás. Olvídate, o sea, porque hasta inclusive los hijos parecería que tiene lógica, pero ni aún los hijos.
0: No, señor.
1: Sin embargo, ya olvídate, hay gente que no son los hijos, son los del trabajo, son los compañeros de la tanda, son los que tus amigas de Fuller, son los, o sea, es todo mundo antes que tú.
0: Así es.
1: O sea, entonces que pues claro, obviamente pues
0: y
1: ahí
0: la
1: no
0: pareja,
1: vas a salir.
0: En la pareja lo que es construir un tipo nefasto o una persona nefasta a tu lado, porque va a sentir que lo más importante es siempre el otro y no tú.
1: Okay. Perfecto. Luego tenemos
0: traición.
1: Uf.
0: La herida de traición es un trabajo bien facilito, es como el otro 35% de la población.
1: Okay.
0: Y es: puedo confiar, suelto el control y confío. Y confiar no solamente es confiar en la fidelidad o en la lealtad del otro, es: confío en mis atributos, confío en lo que yo valgo, confío en lo que yo doy, en lo que yo soy. Cuando tienes una pareja y tienes que estar revisando a tu pareja, checando dónde está, que te llame cada 5 minutos, está hablando de la poca confianza en la pareja y de la poca confianza en ti.
1: Claro.
0: Porque tú tienes que estar revisando a tu equipo de trabajo cada 3 minutos, tú tienes que estar viendo que tus hijos lo hagan todo como tú se los dijiste, no confías en lo que tú has dejado, no confías en lo que tú has soltado. Entonces es, confío y suelto el control. Me permito vivir desde un lugar de mucha mayor confianza.
1: Me encanta. Y finalmente, injusticia.
0: Injusticia. Y la gente con herida de justicia...

0: tiene también un trabajo muy fino y muy importante. Me permito fallar y acepto que los demás fallen.
1: Okay.
0: La gente con herida de injusticia se vuelven como estos jueces hipercategóricos en donde todo tiene que ser correcto, perfecto y no te puedes equivocar. Y ellos no se permiten equivocarse, pero de todas maneras se equivocan, porque estamos aquí en el mundo y nos vamos, claro, a seguir equivocando mientras estemos aquí. Entonces, es poder asumir y entender que los errores también forman parte de la vida, ser compasivos con los demás, decirle a tu pareja, oye, te equivocaste, tomaste una mala decisión, no me gustó tu decisión, pero puedo entender que nos equivocamos, yo también me equivoco. Y esto va generando un antídoto en microdosis para transformar nuestra relación con nosotros y entonces poder tener una simetría, una armonía mayor con la pareja.
1: Ay, me encanta todo lo que dices, Fer, en justicia, entonces me permito fallar y acepto que los demás fallen.
0: Sí,
1: claro.
0: Sí, así.
1: Oye, me encanta todo este contenido, o sea, ¿por qué elegimos pareja desde las heridas de infancia? Pero me encantó porque no solamente es por qué, sino es cómo dejarlo,
0: exacto,
1: de hacer.
0: Exacto.
1: ¿Cómo dejar? Voy a hacer una pregunta que quizá no tiene lógica, pero que estoy seguro que mucha gente está pensando. ¿Cuánto tiempo se tarda uno en curarse? ¿Cuánto tiempo se tarda uno en que cicatricen estas heridas?
0: Voy a responder desde la honestidad, toda la vida. O sea, no es de ya me curé, ya se me cerró. Siempre tienes la herida, siempre vas a tener la herida y eres propenso a que se te vuelva a abrir.
1: Okay.
0: Entonces tú puedes haber hecho un gran trabajo personal, años de terapia, mucha conciencia y de pronto se te olvida y vuelves a abrir tu corazón o tu espacio a una pareja y en 7 meses de mala relación te reabre la herida. O sea, no es que te la haga la persona, porque también sí, esto es tu responsabilidad, pero te reabre la herida. Y lo que yo les diría es, también depende mucho de la profundidad de la herida. No es lo mismo una persona que ha vivido una fractura de brazo,
1: claro,
0: que una persona que ha vivido una fractura de cadera. O sea, es dependiendo del trancazo que te han dado y de cómo tú lo has podido gestionar. Pero lo que sí les quiero decir, aunque es un trabajo de vida, es vale la pena esmerarnos cada día por sanarlo. Porque cuanto más sanos somos nosotros, no solamente nos mejoramos en lo personal, vamos impactando a nuestros hijos, a la gente que nos rodea. ¿Qué privilegio es quien tiene el gozo de encontrar una pareja sana?
1: Claro.
0: Y de poder decir, tu pareja te está diciendo, oye, no hace falta que peleemos. Y tú, pero yo quiero pelear porque lo que sé es pelear. Y alguien que te puede decir, tranquilo, no te voy a soltar, no te contesté el teléfono, pero eso no significa que te dejo de querer.
1: Claro.
0: Entonces, maneja tu estrés y yo no te voy a contestar cuando quieras, pero sigo teniendo un vínculo contigo. Alguien que te pueda decir, escoge tú la comida hoy. Y cuando tenemos ese chip, empezamos a decir, claro, esto es salud, esto es lo que realmente nos va a llevar a tener un vínculo mucho más sano y sostenible en el tiempo.
1: Fer, ¿dónde te puede seguir la gente? ¿Dónde puede saber de tus cursos, de tus viajes, de los programas que tienes y de todo en general?
0: Y sanar. Pues básicamente pueden ir a mi página, www.ferbroca, acuérdense, broca como broca de taladro.com. Ahí está toda la información. Pueden seguirnos en las redes sociales. Los invito mucho a escuchar el podcast que se llama Espiritualidad Aplicada, en donde cada semana estoy compartiendo información de mucho valor. Y yo coincido con la gente, a mí me encanta escucharnos juntos. Yo nos escucho de verdad. Y digo,
1: sí,
0: qué rico es la conversación profunda, amena, que toca, pero que también es divertida. Y algo que aprecio muchísimo de ti, amigo, es la autenticidad. Cuando nos sentamos a hablar, somos dos seres humanos hablando como todos los que están allá queriendo preguntar de nuestra propia historia, y yo creo que eso lo hace rico y lo hace auténtico para los demás.
1: No, gracias, amigo, muchas gracias. Pues, pienso lo mismo, y qué padre siempre que estamos y que sigamos muchos años juntos aquí y en todos lados.
0: Así sea, así,
1: ¿no?,
0: sea, amigo.
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1: Muchas gracias. Pues bueno, esto fue lo mejor de Jordi en Exa. Nos escuchamos la próxima semana, mismo día, misma frecuencia y por supuesto siempre, siempre en Exa FM.
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Hola, hola, ¿cómo estás? Feliz domingo 21 de julio. Feliz día del padre a todos los papás, a los abuelos, a las mamás que también a veces hacen ese papel de padre, que se la pasen increíble, que estén festejando muy, muy bonito su día en este domingo, domingo familiar. Justamente el Día del Padre cayó en un muy buen día, domingo, donde usualmente pues las familias se juntan para comer algo, para celebrar, para jugar algún tipo, pues de, valga la redundancia, juego familiar, que se la pasen increíble, muy, muy bien. Yo soy Lari Caballero y acompáñame en estas, en estas tres horas de música. Acabas de escuchar algo con Faisy y El Flaco con Ferverso y algo de Raguana con Manuel Turizo, Inglés en Miami. Ahorita tengo muchísimo, muchísimo de qué platicarte, pero claramente también si quieres felicitar a tu papá, si quieres felicitar también a tu mamá, si quieres felicitar a tu abuelo o en general a cualquier persona, ya sabes, 238-310-1029. Y además de eso, si tú eres una persona que usualmente le dicen, oye, se te ve la cara como si tuvieras 15, 16, 20 años, pero realmente ya tienes 30, 32, 28, 27, pues a eso se le conoce como baby face. ¿Y qué crees? Pues resulta que nuevamente está de moda, así como lo escuchas. Somos afortunados porque yo también tengo eso de que todo el tiempo me quitan la edad, entonces ahorita estamos de moda. También tengo muchísimo de qué contarte en cuestión de conciertos. Y para pasarla más ameno y que sea algo más relajado, me gustaría que hiciéramos una dinámica entre tú y yo. Que me contaras cuáles son las frases típicas que te ha dicho tu papá. O cuál frase es la que más te retumba o de la que más te acuerdas que algo te haya dicho o que lo asocies con tu papá. Esto es bastante divertido, pueden comentar los dos y probablemente de ahí puedan salir algunas anécdotas. Vámonos con más música, es la 1 de la tarde con 25 minutos y estás en Exa FM 102.9.

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Es la 1:53 PM. Escuchaste algo de Bomba Estéreo con Toma Life, Love y Pobre Secretaria de Mariana Treviño en esta serie tan conocida como Mentiras, la serie. Te comentaba que, ¿cuáles son algunas de las frases que dice tu papá, que dice tu abuelo o tu mamá, que también puede ser tu papá, para recordarlos en este domingo 21 de junio, que es el Día del Padre? Yo tengo una muy en la mente, que mi papadrastro, quien es mi papá básicamente, le dice mucho a mi hermano, porque soy tu padre y punto. De repente como que alza el tonito de voz y eso es como lo que más tengo en la mente que le llega a decir a mi papá. Pero también hay algo muy chistoso y que también se ha sobrepasado la realidad, ha llegado a series, a películas, a redes sociales, esta parte en donde los papás se quedan dormidos cuando están viendo la televisión y justo cuando le vas a cambiar o justo cuando vas a apagar la televisión se despiertan y dicen de que no estaba dormido, la estaba viendo, o simplemente estaba descansando los ojos, o es porque me arden los ojos. Alguna de ellas, el de ¿crees que el dinero crece de los árboles? Esta es otra que nos comentan por acá. Aquí hay una, esta no la había escuchado realmente. Apaga la luz, parece que la apaga el gobierno. Ok, esa no era como tan común. Hay otra que dice, Yo a tu edad ya trabajaba. O justo, cuando yo tenía tu edad, ya tenía 3 carros, un burro, una hectárea, un becerro. Ok, yo apenas estoy construyendo mi vida en ese adulto, ahora que soy adulto chiquito. ¿Cuáles son algunas de las frases que te comentaba o que te comenta tu papá? Porque pues hoy celebramos a esos hombres que nos dieron consejos, regaños, confianzas, enseñanzas y claramente también muchísimas anécdotas para recordar. Platícamelo 238-310-1029, te dejo con más música, esto se llama Luna. Es la 1:55 PM y recuerda que estás en Exa FM 102.9.

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0: 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Son las 2. 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

En todas partes, ponte Exa 102.9, son las 2 de la tarde con 10 minutos. ¿Tú sabías que Ed Sheeran conoció recientemente a Messi? Así como muchísimos de, diría nosotros, pero no me considero tan FIFA como para ser fan de Messi, pero estaría increíble. Pues resulta que Ed Sheeran en una entrevista mencionó que conocer a Messi fue muy emocionante, dice la otra, muy emocionante. Él platicó que estuvo aproximadamente 3 minutos hablando con él y se acercó de repente el manager de Messi y le susurró al oído muy sutilmente que Messi no habla inglés. Entonces Ed Sheeran menciona que todo el tiempo lo había estado elogiando, diciéndole lo increíble que es, pensando genuinamente que estaban teniendo una conversación sincera. Sin embargo, él solo sonreía sin contestarle, sin darle alguna respuesta a Ed, todo el tiempo sin entender básicamente ni una palabra de lo que él estaba comentando. Mencionó que se le hizo muy cómico esto, ya después se hizo la traducción de lo que Ed Sheeran había estado o le había estado diciendo a Messi, que básicamente es un jugador increíble y que lo admiraba muchísimo, pero pues sí mencionó que pues estaba un poquito incómodo por la situación. ¿Tú qué harías en este caso? ¿Realmente te sacaría de onda o qué? Yo pues me daría pena realmente, pero pues aún así se entiende que a veces el idioma es un limitante para muchos de nosotros. Te dejo con algo de Sabrina Carpenter, esto se llama Espresso, son las 2 de la tarde con 12 minutos, estás en Exa FM 102.9, acompáñame hasta las 4 de la tarde.

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Son las 2 de la tarde con 31 minutos. Acabas de escuchar algo de Paulo Londra con Itamambuca. Esto está en Colombia. Y algo de Chainsmoker con Closer. ¿Cómo te la estás pasando en este domingo 21 de junio? ¿Cómo la estás festejando con tus papás? ¿Cómo la estás festejando con, pues, con tus seres queridos, básicamente? Porque el festejarle al papá claramente es también que se reúna la familia. Y hay algo que se comenta a través de las redes sociales y también a través de algunos datos. Se menciona que justamente cuando es Día del Padre no se suele gastar tanto como cuando es Día de la Mamá. Sabemos que cuando es 10 de mayo, todo mundo tira la casa por la ventana, flores por todos lados, los restaurantes no hay mesas disponibles, se tarda muchísimo para que te den una, regalos por aquí y por allá. Y bueno, a diferencia del Día del Padre, pues no se gasta tanto. ¿Derivado a qué es esto? Pues son diferentes factores. De acuerdo a estadísticas, pues algunos mencionan que lamentablemente pues no todos tienen un papá presente, una figura paterna presente. Esto deriva también en mucho de esto y que los papás suelen ser un poco más sencillos. Es decir, que no les afecta tanto o no les gusta tanto que se les festeje este día tal cual, y pues eso también deriva en que no haya un gasto exuberante como el 10 de mayo. Pero tú platícame, ¿el 10 de mayo lo festejas al igual que cuando es Día del Padre o a qué sueles darle un poquito más de importancia? La figura materna tiene, pues es como más relevante, ¿no? Nos gusta apapachar a las mamás, nos gusta que se sientan cómodas, sobre todo más si son amas de casa. Sabemos que ser ama de casa es muy complicado, entonces esto también, pues es a lo mejor un pretexto para poder apapacharlas, pero pues siempre se dice, no se necesita una fecha especial para apapachar a tus seres queridos, no se necesita que justo sea 10 de mayo, que sea el tercer domingo de junio, que sea tu cumpleaños, que sean festividades para poder demostrar tu cariño, amor a tus seres queridos, a tu papá, a tu mamá o a, pues, a las personas que están a tu alrededor. Pero sí me interesa mucho saber esto. ¿A quién sueles ponerle un poquito más de atención o sueles gastar exactamente lo mismo el Día del Padre como el Día de la Madre? Esto está bastante interesante. Te dejo con más música. Son las 2 de la tarde con 33 minutos. Yo soy Lori Caballero y acompáñame hasta las 4 de la tarde y estás en Exa FM 102.9.

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Son las 2 de la tarde con 49 minutos. Escuchaste algo de Noche de Entierro de los Benjamins. Resulta que la Babyface está oficialmente de regreso. Y ya no es coincidencia en alfombras rojas o incluso en eventos recientes que cada vez menos vemos menos barbas o algunas barbas menos marcadas, más rostros naturales, piel visible, inclusive con imperfecciones o algunas facciones protagonistas, una estética limpia básicamente, una piel que se llega a ver fresca, moderna y muy del momento. Y esto tiene un porqué. Resulta que todo sucedió cuando Maluma apareció completamente afeitado después de más de una década. No sé si tú recuerdas que en enero hubo una alfombra roja y Maluma apareció sin barba. Se veía totalmente diferente a la persona que solemos ver casi siempre a través de redes sociales. Y fue a partir de ahí que la conversación explotó. Y no fue el único, porque también recordemos a Timothée Chalamet y Leonardo DiCaprio, que también han suavizado o básicamente han eliminado por completo la barba y han apostado por un look más sutil, más que no es tan llamativo, y pues esto claramente privilegia su bello rostro. Y es ahí cuando el regreso de la baby face o simplemente el verte más chiquitito, que no te veas de tu edad, pasó a ser algo infantil, a verte infantil, a básicamente verte de moda. ¿Por qué? Bueno, pues resulta que esto ayuda a proyectar más cercanía, más naturalidad y dicen por ahí que también más autenticidad. Es el equivalente masculino del clean look, es decir, menos exceso. Recordemos que el clean look básicamente para las niñas, o bueno, en general para las personas que les guste peinarse así, es peinarse a como nos peinaba nuestra mamá cuando íbamos en la primaria, con un chorro de gel y que se nos vean los ojos súper rasgados. Bueno, pues ese es el clean look, que en lo personal a mí me encanta andar así todo el tiempo. Y bueno, pues eso sería básicamente lo mismo con los hombres. Tal vez, y definitivamente, a los hombres o a algunos hombres no les guste verse sin barba, o a algunas mujeres no les guste ver a los hombres sin barba. Sin embargo, actualmente, pues lo más simple, lo más limpio y lo más real es lo que sea que una persona sea más deseable. Esto diferente, esto con base a algunas fuentes de revistas de Estados Unidos. Entonces, por eso es que mencionan que actualmente la baby face está de moda. Claramente son modas, eventualmente va a ir cambiando. El año pasado mencionaban que a partir de este 2026 el clean look iba a desaparecer. Yo rogué porque eso no pasara y aparentemente hasta la fecha pues va eliminándose poco a poco. Esto es lo que resulta ahora con la baby face en los hombres: no traer barba, verse un poquito más estilizados. Pero pues también depende de cada uno y de lo que a cada persona le guste, nos guste andar. Pero tú platícame, ¿te gusta más la barba en los hombres o te gusta menos, o depende también la ocasión? A mí en lo personal no me gusta, sin embargo, menciono, no sé, aquí en mi humilde opinión, si van a traer barba, solamente tráigala pues arregladita y que se vea bien y que les haga ver limpios. No queremos un changoleón en la calle y encontrarnos ahí pues con algunas barbas que no se vean estéticas. Te digo, con más música, son las 2 de la tarde con 53 minutos y estás en Exa FM 102.9.

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Acabas de escuchar algo de Beyoncé con Shakira. Son las 3 de la tarde con 12 minutos. ¿Y qué crees? Ojito aquí, porque resulta que estamos volviendo a la tecnología bonita. ¿Cómo pasó? ¿De qué te estoy hablando? Pues resulta que es toda una rebelión contra el minimalismo gris. Que yo no estoy en contra de ello, me gusta mucho, pero resulta que una nueva ola de creadoras está demostrando un procesador potente, básicamente, en donde vivimos en un estuche y estamos saliendo de ahí. ¿De qué te estoy hablando? Pues básicamente de ese minimalismo estamos saltando a lo rosa, a lo bonito, a los brillitos. Si tienes alguna computadora, bueno, pues actualmente, no sé si has notado que ya hay más cosas de color. Ya no es el simple plateado, el simple dorado. Ahora brincamos a un rosa, a un fuchsia en diferentes marcas. Y bueno, estamos pasando de lo desechable, de lo gris, probablemente inclusive de hasta lo aburrido, hasta algo u objetos que brincan o demuestran un poquito más de personalidad que básicamente nos gusta. Este movimiento convierte algunas bolsas, computadoras, juguetes o algunas cajitas que podrían ser ocupadas para guardar algunas cosas. Con cajitas me refiero como estuches, básicamente, en algo más bonito o algo que era aburrido, ahora es más divertido, más colorido, básicamente. Ese resulta que es el fin de la era de los rectángulos negros idénticos, porque mencionan que el futuro será personalizado, brillante y sobre todo divertido. Así que tú coméntame si tú también extrañabas cuando los celulares tenían formas raras y colores vibrantes, o simplemente prefieres la limpieza del diseño actual, de lo aburrido, de lo minimalista, de lo gris, de lo dorado, sin ningún diseño tal cual. Ahorita también está muy, ya no tanto, pero todavía está de moda el animal print. Yo no soy tan fan de, pero el estampado siempre te hace llamar la atención, siempre y cuando se combine de una manera correcta, porque recordemos que menos es más. Entonces tú platícame qué es lo que prefieres. A mí me gusta mucho el rosa, el brilli-brilli, pero tampoco que sean colores tan exagerados. Sin embargo, si hubiera tenido la oportunidad de que mi computadora estuviera en color rosa, definitivamente lo hubiera comprado, pero me tocó comprar un gris aburrido. Tú platícame qué opinas de esto. Te dejo con algo de Chucho Rivas y Lalo Brit. Esto se llama Boom Boom. Son las 3 de la tarde con 3 minutos. Acompáñame hasta las 4 de la tarde. Yo soy Lari Caballero y estás en Exa FM 102.9.

Las partes Ponte Exa 102.9, 3 de la tarde con 23 minutos. Acabas de escuchar algo de Ángel y Cris con Ven Báilalo. Este icónico éxito del dúo puertorriqueño nació en el año 2004 de la manera más espontánea, porque resulta que la frase del coro surgió cuando uno de los artistas intentaba dormir a un niño y tarareaba la melodía. En el estudio tomó forma de un tono más alegre fusionado con reggaetón y bachata, y fue de ahí donde nació este ícono, himno para muchos de nosotros. Y estoy segurísima que muchísimos de ustedes que los llegan a escuchar en alguna fiesta o simplemente justo en la radio apenas estaban naciendo en el 2004, cuando esto ya era un boom hace muchísimos, muchísimos años. Esta es una de mis canciones favoritas y espero que ustedes también la disfruten, porque el reggaetón viejito te hace sentir, no sé, te da como un apapacho en el corazón. Te dejo con algo de Daft Punk y Pharrell Williams para recordar cuando todavía este dúo nos daba muy, muy buena música. Ojalá y el destino nos regrese a Daft Punk y tengamos nueva música de ellos. Son las 3 de la tarde con 24 minutos. Estás en Exa FM 102.9.

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Son las 3 de la tarde con 38 minutos. ¿Qué tal la estás pasando en ese Día del Padre? ¿Ya salieron a comer? ¿Ya le diste el regalo a tu papá? ¿Ya contaron esas anécdotas para volver a, pues, a recordar? Porque recordar es volver a vivir. Te mencionaba algunas de las frases que nosotros recordamos que se nos quedan muy marcadas y a veces son muy cómicas. Y alguna de otras que llegaron fue: ve y pregúntale a tu mamá. Esa es muy típica cuando le pedías permiso a alguien. Era de, pues, no sé, pregúntale a tu mamá, pregúntale a tu papá. Usualmente siempre se va con el papá porque es el que te puede dar un poquito más de flexibilidad y de permiso si es que necesitabas acudir a algún lado, pero solo si estaba de buenas te decía como sí. Si no, y no te quería dar el no directamente porque se le hacía un corazón de pollito, el simple hecho de negarte un permiso era de ve directamente con tu mamá y ahora sí, pues, la pelotita rebotaba hacia ella. Alguna de ellas es: cierra la puerta. ¿Naciste en un rancho? Yo no recuerdo esa, la verdad, pero supongo que también depende del contexto en el cómo se menciona. Alguno de ellos: uy, cuando tengas hijos me vas a entender. Definitivamente estoy segura que muchos de los que ya tienen hijos entienden al papá, entienden a la mamá por el simplemente hecho de que ya están viviendo esa misma etapa. Tú platícame de qué más te acuerdas, de alguna otra frase que te haya dicho tu papá y que te recuerde muchísimo, muchísimo a él, o alguna canción, algo que sea característico de esa persona, porque, pues, gracias a ello estamos aquí. Vámonos con más música, son las 3 de la tarde con 40 minutos. Estás en Exa FM 102.9, ya sabes, 238-310-1029.

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Escuchaste Sola con Ad y un preview con Bad Bunny. Son las 3 de la tarde con 50 minutos. Hasta aquí termina mi tiempo contigo. Muchísimas gracias por haberme acompañado. Espero y la hayas pasado muy bien. Muchísimas felicidades a cada uno de los padres de familia de Tehuacán y la región. Que se la pasen muy bien, que los consientan mucho y pues hablen más. Muchísimas felicidades también al biólogo Francisco, quien es pues el jefe, el mandamás del grupo de Radio TH Comunicación. También a cada uno de mis compañeros locutores que son papás, a Armando, que está en La Mejor, César también está en La Mejor, Julián, que es el director artístico de EXA. No sé si se me está olvidando alguien o definitivamente alguien tenga hijos y yo no lo sepa, pero también quiero aprovechar el momento y el espacio también para felicitar a mi papá, a mi abuelo, también a mi suegro, que se le estén pasando muy bien. Claramente, pues por algunas cuestiones de distancia no podemos convivir, pero pues los quiero mucho y ustedes sigan consintiendo muchísimo, muchísimo a sus papás, que les sigan dando anécdotas. Y bueno, pues esperemos y el próximo año sea mejor, porque cada año siempre, siempre avanza con mejor vibra, con mejor, pues se hace un mejor momento. Entonces cada día es mejor y como el Día del Padre es únicamente una vez al año, pues esperemos que el próximo año sea muchísimo mejor y estén rodeados de las personas que ustedes lo quieren. También felicidades a las mamás que la hacen también de papá. Muchísimas felicidades, son unas fregonas. Y pues nada, sigan en compañía de La Frecuencia Naranja. No se vayan, yo me voy, pero no se vayan, porque en un ratito ya llega María Casar para acompañarte. Y en punto de las 4 de la tarde llega Rock en Exa. Y a las 5, ¿quieres saber cuál es la canción del momento, la que forma parte del top 1? Pues quédate, porque también ya viene el termómetro y ahí vamos a escuchar cuáles son las canciones más oídas de los últimos días. Son las 3 de la tarde con 52 minutos y yo soy Lari Caballero, me puedes encontrar así en todas las redes sociales habidas y por haber, pero te dejo con más música. Recuerda que estás en Exa FM 102.9. Bye bye.

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0: contenido y de música para ustedes. Y bueno, aquí en Rock en Exa, como todos ustedes saben, la hora completa de puro rock en español en el idioma de Cervantes, pues en esta emisión tendremos por ahí música de Caifanes, también tendremos algo de Soda Stereo, también por ahí algo de Molotov, y si nos da tiempo más adelante, algo también de los Fabulosos Cadillacs. Y como todos ustedes saben, y como les comentaba en programas pasados, pues para empezar estos programas de este mes futbolero, pues Rock en Exa no se puede quedar atrás, y estamos empezando, cada programa lo vamos a hacer con una canción futbolística, y en esta ocasión vamos a rescatar no solamente una canción del rock dedicada al fútbol, sino un himno, como es considerado esta gran canción de esta también gran banda franco-española llamada Mano Negra, que viene incluida en su último disco de estudio llamada Casa Babylon, y que fue compuesta por Manu Chao, y que es una canción que, pues sí, es dedicada al fútbol, básicamente a Diego Armando Maradona. ¿Por qué? Porque, bueno, hay que recordar que la gran carrera que tuvo Diego Armando Maradona despegó por completo cuando llegó al Napoli. Él ya pertenecía en aquellos años de los 90, ya pertenecía al club Barcelona, y en una ocasión el Napoli lo invitó a jugar un partido, pues, amistoso allá en Italia, y resulta que no lo llevaron, que porque según se había lesionado, que porque según tenía una situación, pero la verdad es que no lo pusieron a jugar para que no se lesionara. Obviamente el Napoli, pues, dijo, ¿qué pasó? Pues por eso estamos pagando un juego amistoso, y como no se pudieron quedar atrás con esta gran estrella del fútbol internacional argentina, pues resulta que el Napoli les abrió la cartera y tómala, que lo compra para el Napoli, y a partir de ahí se convirtió en un gran, gran ídolo internacional Diego Armando Maradona. Y por dicho momento, pues lo que fue Mano Negra y Manu Chao dedicaron esta canción a Maradona, Santa Maradona, que también la melodía, de alguna manera, como todos ustedes saben, en esta onda irreverente que tenía Manu Chao y que tiene también Mano Negra, pues resulta que la canción en esos años de los 90, o sea, imagínense, si ahorita estamos viviendo un boom en la comercialización increíble por parte, pues, del comité organizador de este torneo de fútbol, en aquellos años Manu Chao y esta canción criticaba el sistema de volver al fútbol comercialización por esta imagen de Diego Armando Maradona, que lo convirtieron en un ídolo, obviamente con justa razón, pero también toda la parte de comercialización que había detrás en ese momento del fútbol en aquellos años 90, mediados de los 90, pues imagínense, ya se estaban dando cuenta esta gran banda franco-española llamado Mano Negra. Y bueno, para arrancar este programa con esta canción futbolística y después del triunfo de México contra Corea, pues qué mejor que seguir en este mood futbolístico en este 2026. Esto es Mano Negra y esto es Santa Maradona, una canción sumamente futbolera, completamente un himno al fútbol por parte del rock and roll. 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Arrancamos.
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ustedes saben, esta semana uno de los grandes discos que tiene el rock mexicano pues cumplió años. 36 añotes cumplió el volumen 2 de Caifanes, conocido en los bajos mundos simplemente como El Diablito. El segundo disco donde ya interviene Alejandro Markovich, ya se escuchan por ahí las guitarras, y que en lo particular, si me lo permiten, en mi muy humilde punto de vista, después de ser fan de la banda por más de 40 años de Caifanes, pues yo les puedo comentar y les podría decir que para mí es el mejor disco de la banda. Tiene los grandes, grandes himnos que todo mundo corea, que todo mundo canta, como Los Dioses Ocultos, como La Célula que Explota, y que creo en lo particular fue el disco que vino a explotar por completo el rock mexicano, porque a pesar de que ya veníamos de un despertar con Amantes de Lola, con Neón, y bueno, entonces ya había una camada de rock impresionante. Y sí se presentó obviamente el primer disco de Caifanes, que fue un boom, pero donde realmente se marcó la realidad del rock mexicano y donde sabíamos que esto ya no iba a parar, fue exactamente con este disco llamado El Volumen 2. Que ojo, El Volumen 2, conocido como El Diablito, básicamente la gente le puso El Diablito porque venían ahí diablitos dentro del disco, que de hecho la imagen del verdadero diablito que viene en el disco fue una pintura que se encontró en Amarillo Ninalco, creo que por ahí se encontró esta pintura y de ahí la sacaron, pero bueno, eso es otra historia. Resulta que el disco se iba a llamar Sombras en Tiempos Perdidos. Así se iba a llamar el disco. Otra de las cosas interesantes de este gran disco fue que además que fue producido y grabado en uno de los estudios más emblemáticos del rock que puedan existir, que fue creado por el señor Jimi Hendrix y que por desgracia no tuvo el tiempo, la vida no le dio bastante tiempo para poder disfrutar de su estudio, porque al poco tiempo de que lo inauguró, de que lo abrió el Electric Lady allá en Nueva York, pues resulta que falleció el señor Jimi Hendrix, pero era de él, y ahí en ese estudio se grabó este gran disco llamado El Volumen 2, conocido como El Diablito, que en un principio se iba a llamar Sombras en Tiempos Perdidos. Y como una gran, gran curiosidad, este disco se presentó en uno de los lugares más emblemáticos de la Ciudad de México que ustedes se puedan imaginar, que porque por desgracia en estos momentos está cerrado, pero ojalá que algún día vuelva a abrir sus puertas, porque ahí se presentaron una infinidad tanto de cómicos mexicanos, desde Cantinflas, desde Resortes, desde vedettes como la misma Lin May, también como Palillo, Los Panchos, la Sonora Santanera, mucho talento mexicano se llegó a presentar en el Teatro Blanquita, y ahí se presentó este disco de Caifanes, El Volumen 2, en 1990. Otra de las grandes curiosidades es que venía esta gran canción que fue la que despegó por completo la carrera de Caifanes. Muchos dicen que, por supuesto, obviamente fue Viento y también Máteme porque me muero, pero era complicado pensar en ese momento que Caifanes fuera a replicar un gran éxito como lo fue el primer disco de Caifanes. Y pues resulta que sale el segundo disco de Caifanes y fue otra, de verdad, otra gran sorpresa para los que fuimos fans, porque no solamente replicaron el éxito del primer disco, sino que lo triplicaron con esta gran canción con la que nos vamos a ir a continuación. Y que ojo, esta canción, si tienen por ahí curiosidad, como les estaba comentando, la pueden escuchar en internet antes de que saliera en el disco El Diablito, porque antes de que sacaran el segundo disco y el primer disco, se presentó Caifanes en el Festival Cervantino, no recuerdo exactamente qué año, pero ahí interpretaron La Célula que Explota, que hasta venía con otra letra, era una canción añeja, y resulta que decidieron presentarla para este disco. Las trompetas fueron grabadas por un músico estadounidense jazzista llamado Randy Brecker, que en su momento colaboró con Janis Joplin, con Stevie Wonder, con Jaco Pastorius, con grandes también talentos del jazz norteamericano, y que ojo, en un principio la canción no iba a tener trompetas, fue una sugerencia por parte del productor, y que por fortuna les dio esta identidad con las trompetas, no solamente a la canción La Célula que Explota, sino también le dio identidad a la banda Caifanes gracias a ese inicio. Ojo, fíjense las grandes curiosidades que hay de este gran disco llamado El Volumen 2.
Dios de Caifanes, que nació o que se dio, salió a la luz un 19 de junio de 1990. Y ya sin más que hablar, pues vamos a dejarlos con esta gran canción de Caifanes, que en lo particular es mi canción favorita de Caifanes. Esto es La Célula que Explota. Felicidades a los Caifanes por este gran disco que fue lanzado un 19 de junio de 1990. Esto es La Célula que Explota y ustedes están escuchando Rock en Exa.

Estamos de vuelta en Rock en Exa. Soy Gabriel Ochoa y continuando con los discos que cumplen año estos días, pues resulta que uno de los grandes, grandes discos también del rock internacional, del rock en español, pues es Sueño Estéreo de Soda Estéreo, el último disco de estudio de esta gran banda argentina que muchos a lo mejor no saben, pero el disco pues hace un poco de alusión a los Beatles y a su gran amor que tenía Gustavo Cerati por esta banda. De hecho, la canción Ella Usó Mi Cabeza Como Un Revólver, pues también es de alguna forma un homenaje al disco Revolver de The Beatles. Y bueno, es un disco que a muchos también les movió en sí lo que era Soda Stereo, como que en un principio no fue bien percibido, como también en su momento el disco Dynamo, porque eran discos muy experimentales y donde escuchábamos a un Soda Stereo quizá más electrónico y con más elementos musicales diferentes de lo que habíamos escuchado en un principio, como más rockero, era más onda eléctrica. De hecho, este disco, el Sueño Estéreo, trae una mezcla impresionante de ritmos como dream pop, como rock electrónico, como shoegaze, como hard rock progresivo, dream pop. Entonces traía una cantidad impresionante de música electrónica, porque hay que también aclarar que a Gustavo Cerati le gustaba mucho, mucho, mucho la música electrónica. Y que también, como todos ustedes saben, este disco pues también tenía por ahí algunas reminiscencias, como les llaman a algunas personas, algunos extractos de canciones que las que incluía en sus propias canciones Gustavo Cerati, que aquí en México le llamamos fusil, pero como eso de estéreo, decimos que es un loop, agarraron una secuencia, ¿no? O sea, entonces, si lo hace cualquier mexicano, es piratería, y si lo hace una banda extranjera, es un homenaje, ¿no? Pero bueno, ese es mi muy, muy grosso punto de vista. Pero, por ejemplo, también este disco lo vieron a presentar aquí en México y que a la postre sería el disco con el que se presentarían en los MTV Unplugged, con Fuerte y Música para Volar, uno de los mejores Unplugged que ha habido. Pero bueno, tampoco fue tan desenchufado porque ellos se negaron rotundamente a hacer algo acústico, porque ellos decían que necesitaban la electricidad para poder hacer música. Pero ojo, también este disco, como les decía, la postre dio para que se grabara este disco. Yo tuve la oportunidad de estar en el Teatro Metropolitan cuando vinieron a presentar el Unplugged aquí en, bueno, con el enchufado aquí en la Ciudad de México, y que traían también las mismas columnas con las que habían presentado en MTV este disco. Pero bueno, es un gran, gran disco de Soda Stereo llamado Sueño Estéreo, que por desgracia, como todos ustedes saben, pues fue el último en la carrera de esta gran banda argentina. Y bueno, aquí en Rock en Exa, para disfrutar un poquito de Soda Stereo, pues qué mejor que dejarles Zoom. Ellos son Soda Stereo, que un 21 de junio de 1995, Sueño Stereo vería la luz. 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
1: Estamos de vuelta en Rock en Nexa. Soy Gabriel Ochoa. Y mientras el mundo ahorita está vuelto loco con el fútbol, que como debe ser, pues está llevando a cabo en tres países, pues resulta que quien la está rompiendo completamente, increíblemente, son esta gran banda mexicana llamada Molotov, que se está presentando en Europa y que hace unos días estuvieron en Dinamarca y también en Estocolmo, y les fue de una manera sorprendente. La gente ha llenado los lugares a los que ha estado yendo Molotov, y desde aquí un fuerte abrazo a esta gran banda mexicana que sigue poniendo en alto el nombre de México. No solamente el fútbol pone en alto el nombre de México, sino también bandas como esta que vienen y patean las puertas de otros países y que se apoderan de esos escenarios. Y una gira que además, ojo, todavía no termina, porque se van a presentar en Zurich, se van a presentar en Berlín, en Ámsterdam, en Colonia, en Valladolid, en Bruselas, en Londres, en Dublín, en Madrid, en Frankfurt, en Roma, en Granada, en Barcelona, en Vigo, en Lisboa. Entonces esto va para largo, y ojo, a partir del 19 de este 19 de junio la banda sigue haciendo conciertos hasta el 18 de julio. Un mes completo de Molotov por toda Europa, desde Portugal, España, también Londres, también Holanda, en fin, por todos lados anda Molotov. Y desde aquí un fuerte, fuerte abrazo a esta banda, que de verdad le agradecemos que siga vigente y que siga enseñándoles a los jóvenes a hacer un poquito de rock irreverente. Y bueno, para celebrar que Molotov tiene mucha vida y tiene mucho, mucho más que darnos en estos años, pues qué mejor que dejarles Voto Latino. Ellos son Molotov, que andan de gira por Europa y que, ojo, también, próximamente también se van a presentar en Monterrey, Nuevo León. Esto es Voto Latino, ellos son Molotov, que andan de gira por Europa. 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

encontraron escuchando Rock en Exa. Soy Gabriel Ochoa y otra de las bandas que también nos tiene con mucho, mucho orgullo, pues es esta banda de Fresnillo, Zacatecas, llamada Enjambre, que de verdad el día que estuvieron en el Vive Latino con nosotros ahí platicando, nos dieron la primicia de que iban a estar en el Estadio GNP en una presentación única para ellos el 29 de agosto de este 2026. Nos dieron en esa ocasión la primicia en el Vive Latino y ojo, después, para los pocos días, soltaron la noticia de que habrían una nueva fecha en este majestuoso lugar llamado el GNP, porque de verdad, si hay una banda que se ha ganado el cariño y que se ha ganado a pulso el reconocimiento no solamente de los fans, sino también de la industria, son estos hermanos y primos llamados Los Navejas, que de verdad, Humberto tiene una voz bellísima, sus letras son increíbles. Yo siempre he creído que Enjambre es como el José José de nuestros tiempos. A mí me fascina de verdad escuchar Enjambre, porque es una música positiva, también es una música sumamente bien escrita, bien estructurada, y que de verdad merece todo nuestro cariño y respeto esta gran banda de Fresnillo, Zacatecas, llamada Enjambre, y que se estarán presentando el 29 de agosto y el 30 en el GNP. Y no solamente eso, sino que también soltaron la noticia de que se estarán presentando en Los Mochis, Sinaloa, con este gran concepto llamado Daños Luz Tour 2026, en el Teatro Ingenio, el próximo viernes 31 de julio. Enjambre va a andar por todos lados, y también a mí me gustaría que estos lugares se abrieran para más bandas mexicanas, que sí, yo soy casi seguro que hay muchas, muchas más bandas también que podrían llenar cualquier recinto de este país. Y bueno, desde aquí, un fuerte abrazo a nuestros amigos de Enjambre, y qué mejor que dejarles algo de esta banda para darles un pequeño abrazo a esta gran banda y agradecerles tanto, tanto talento que nos han regalado. Esto es Manía Cardíaca. Ellos son Enjambre, que se estarán presentando en el Estadio GNP próximamente. Están escuchando Rock en Exa.

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Desgraciadamente, todo lo que inicia tiene un fin, y el fin de Rock en Exa, al menos el de esta emisión, pues ya está por darse. No sin antes agradecerles que nos hayan escuchado, sintonizado a través de la aplicación de XFM, que es completamente gratuita, a través de la radio tradicional, y muchas gracias por permitirnos acompañarlos con un poquito de rock mientras están trabajando, mientras están cenando, desayunando, mientras están comiendo, mientras están en la oficina o están paseando al perro, o nos están escuchando en la calle, en su coche, porque bueno, Rock en Exa y en especial todos los programas pasan en cualquier momento en toda la República Mexicana. De norte a sur pasa Rock en Exa en más de 20 y tantas plazas que tiene este bello país. Muchas gracias por escucharnos a cualquier hora y en cualquier momento en cualquier plaza de la República Mexicana. Y con lo que nos vamos a despedir, pues déjenme comentarles ya para terminar este programa que un 18 de junio, pero de 1989, esta gran banda de Argentina llamada Los Fabulosos Cadillacs, pues nos presentaban en lo que era su cuarto disco de estudio llamado El Satánico Doctor Cadillac, que bueno, nos regalaba una increíble cantidad de canciones que venían incluidas en este disco, muchas de ellas obviamente pues compuestas por Gabriel Fernández Capello. ¿Quién es Gabriel Fernández Capello? Simplemente conocido en los bajos mundos como Vicentico, y que nos regalaba canciones como Chico Perdido, El Satánico Doctor Cadillac, El Golpe de Tu Corazón, que es increíble esta canción, con Trabando de Amor, El Sonido Joven de América también, y en fin, este gran disco de los Cadillacs, pues nos regalaban grandes, grandes éxitos. Por ahí había canciones también, escribía por ahí Rotman, y también escribía este Flavio Cianciarulo, que también lo hemos tenido aquí en Rock en Exa platicándonos de este nuevo proyecto que traen, de este disco que fue grabado en la Ciudad de México. Chéquenlo, está bellísimo este disco, porque es un reconocimiento, yo creo que ahora la banda Los Fabulosos Cadillacs, de tanto cariño que les hemos ofrecido durante tantos, tantos años, él nos decía que fue también un regalo por parte de los Cadillacs al público mexicano poder grabar un disco en el meritito corazón de México, en el centro de la ciudad, que fue grabado hace algunos años, y que bueno, ya lo tienen completamente en vinil. Pero bueno, regresando a este disco, el Satánico Doctor Cadillac, pues la canción viene también dedicada a su ex-manager, que de repente cuando les empezó a ir muy bien, es su ex-manager, pues se volvió loco, Alejandro Taranto, si no me equivoco, y los empezó a tratar por ahí medio extraños, y toma la que le escriben esta canción, lo corrieron de la banda y le escribieron esta canción a Alejandro Taranto, quien fue manager de la banda. Y bueno, con esto nos vamos a despedir, con el Satánico Doctor Cadillac. Yo fui Gabriel Ochoa, muchas gracias por habernos acompañado en este Rock en Exa, muchas gracias por ser parte de la familia de Exa FM, y los seguimos esperando en próximas emisiones de este programa que les lleva puro rock en el idioma de Cervantes. Yo fui Gabriel Ochoa, muchas gracias por escuchar Rock en Exa. Quédense con el Satánico Doctor Cadillac de Los Fabulosos Cadillacs. Esto fue Rock en Exa. Hasta la próxima.

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3: Personaje ficticio que cruzó momentos con Elvis Presley, John Lennon y John F. Kennedy. Jugó fútbol americano y fue campeón de ping pong. Fue capitán de un barco camaronero, héroe de guerra, jardinero y nos regalaría frases imborrables como:
4: My mama always said, life was like a box of chocolates.
3: Hablamos de Forrest Gump. Forrest Gump nació de la mente creativa del escritor Winston Groom, quien fue militar que combatió en Vietnam y a su regreso trabajaría como reportero y para 1985 escribiría la novela homónima del personaje. Forrest Gump se publicó en 1986, pero fue hasta que se adaptó la novela al cine que Groom se convertiría en un autor de bestsellers, llegando a vender más de 1.7 millones de copias en todo el mundo.

0: magistralmente por Tom Hanks. Forrest sería un niño que nació un 6 de junio de 1944 en Alabama, de padre ausente y madre trabajadora, quien nombró así a su hijo en homenaje al soldado confederado en la Guerra de Secesión llamado Nathan Bedford Forrest.
1: Are you stupid or something?
2: I'm as stupid as a stupid does.
0: Para la película dirigida por Robert Zemeckis y estrenada en 1994, antes de seleccionar a Tom Hanks como protagonista, se pensaron en actores como Chevy Chase, Bill Murray o John Travolta. Todos ellos rechazaron el papel.
3: My mom always told me that miracles happen every day.
0: Para interpretar a Gum, Hanks decidió imitar la manera lenta de hablar de un niño que interpretaba el papel de Forrest de pequeño. La escena donde Forrest corre en una pendiente en la carretera que se localiza en Grandfather Mountain, en Carolina del Norte, después de la película, la zona fue nombrada como The Forrest Gum Curve.
4: That day, for no particular reason, I decided to go for a little run.
0: En 1996, la empresa Viacom fundó la cadena real de restaurantes Bubba Gump Shrimp Company, idea original de Bubba, antes de su muerte en Vietnam.
4: Bubba was my best good friend. I had to make sure that he was okay.
0: El barco pesquero de nombre Jenny que adquiere Forrest a su regreso de la guerra actualmente está al lado del restaurante Planet Hollywood de Lake Buena Vista en Florida. La recaudación mundial que produjo la película de Forrest Gump fue de $677.4 millones. Por su parte, el autor del libro Winston Groom no recibió ningún pago por su participación del 3% en las ganancias de la película. Uno de los personajes más entrañables de la pantalla grande, una película que transformó los cánones del cine mundial, Forrest Gump.
5: Alerta, vivir en miedo.

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3: Bienvenidos a la edición número 25 del Exámetro, el conteo oficial de la cadena más importante de habla hispana. Yo soy Juan Carlos Nájera y a lo largo de esta hora te presentaré las 10 canciones más pedidas en Exa FM. ¡Comenzamos!
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3: Previo a la inauguración de la fiesta más grande del fútbol, Elena Rose estrenó Happy, su más reciente tema. La canción, que llegó en medio de un ambiente futbolero, trae consigo un mensaje de celebración a la felicidad y al amor propio. Es momento de escuchar a Elena Rose en el lugar número 10 del Exámetro.
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1: Con tan solo 23 años, Olivia Rodrigo se ha convertido en una de las artistas más influyentes de su generación. La cantante sigue acumulando récords de reproducciones, desde su debut con Driver's License hasta su sencillo con Drop Dead, que esta semana se queda en el lugar número 9 del Exámetro.

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1: Si me hubieras llamado ayer, es uno de los más recientes sencillos de Hash, con el sonido característico del dueto. La canción retrata con nostalgia ese momento en el que una llamada del pasado pudo haber cambiado el rumbo de una relación amorosa. Es momento de escuchar a Hash en el lugar número 8 del Exámetro.
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0: 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Ponte cómodo que estamos de regreso en El Exámetro. Recuerda hacer tus peticiones a través de las redes sociales de Exa FM.
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2: Morat regresa al número uno de Latin Airplay de Billboard con su versión de Tu Cárcel, tema clásico de los Bukis. Con este logro, la agrupación colombiana refuerza su presencia internacional y suma su segundo número uno en este listado. Es momento de escuchar a Morat en el lugar número 7 del Exámetro.
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1: Gloria Trevi sigue demostrando su fuerza en el escenario. Tras dos presentaciones llenas en Guadalajara y una segunda fecha anunciada en Costa Rica por alta demanda, la cantante reafirma su conexión con el público. Es momento de escuchar a Gloria Trevi en el lugar número 6 del Exámetro.
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1: Dando vueltas de Rauw Alejandro, se ha convertido en uno de los temas de esta fiesta del fútbol con mejor recibimiento. Su video oficial ya supera las 16 millones de reproducciones, mientras la canción mantiene presencia en las listas de popularidad a nivel global. Es momento de escuchar a Rauw Alejandro en el lugar número 5 del Exámetro.
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5: Estamos de regreso en El Exámetro. Recuerda seguirme en redes sociales como @jcenajeraoficial.
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5: David Bisbal anuncia Eternos, su nuevo álbum que llegará el próximo 2 de octubre. Con este proyecto, el cantante español apuesta por una etapa más clásica y romántica, inspirada en grandes canciones del pop en español. Es momento de escuchar a David Bisbal en el lugar número 4 del Exámetro.
1: Lugar número 4.

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1: BTS sigue rompiendo récords a nivel global. Su canción Swim superó las 600 millones de reproducciones en tan solo 89 días, convirtiéndose en el tema de un grupo que más rápido alcanza esta cifra y manteniéndose entre las canciones más escuchadas. Es momento de escuchar a BTS en el lugar número 3 del Exámetro.
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3: Estamos de regreso en el Exámetro. Recuerda hacer tus peticiones a través de las redes sociales de Exa FM.
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3: Belinda llega al universo de Toy Story 5 como la voz en español de Lily Pat, uno de los nuevos personajes de la película. Con esta participación, la cantante y actriz mexicana se suma a la saga animada que ya puedes ver en la pantalla grande. Es momento de escuchar a Los Ángeles Azules y Belinda en el lugar número 2 del Exámetro.
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1: Esta semana Elena Rose desciende al décimo sitio con Tu Tu Tu. Olivia Rodrigo se mantiene en el número 9 con Drop Dead. Gloria Trevi baja al sexto escalón con No Está Sola. Raúl Alejandro sube al quinto lugar con Dando Vueltas. BTS retrocede al tercer peldaño con Swim. Y Los Ángeles Azules y Belinda se quedan en la segunda posición del Exámetro.
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1: Dai Dai de Shakira junto a Bruna Boy sigue haciendo historia en la fiesta más grande del fútbol. Según una encuesta de Billboard, el público la eligió como la mejor canción oficial de este torneo, superando incluso a Waka Waka, el himno de Sudáfrica 2010. Es momento de escuchar a Shakira en el primerísimo lugar del Exámetro.
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1: El Exámetro es producido por Saúl García. El guión a cargo de Hatsiri Durán. Dirección general, Jesse Cervantes. Todos los derechos reservados de MBS Radio. Yo soy Juan Carlos Nájera. Nos escuchamos en la próxima edición. Y recuerda, en todas partes, ponte Exa. Adiós.
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2: Se dice que es pariente de Abraham Lincoln, coleccionista de máquinas de escribir antiguas. Un asteroide lleva su nombre, pero seguramente lo recuerdas por sus personajes tan entrañables. Él es Tom Hanks.
3: His name's Forrest.
4: Like me.
3: I named him after his daddy.
4: He got a daddy named Forrest too.
2: Thomas Jeffrey Hanks es un actor, director, empresario y activista que ha destacado por su gran capacidad de interpretación dentro del cine. Algunos dicen que el californiano es descendiente lejano del presidente Abraham Lincoln, esto por su línea genealógica paterna.
5: Come on, I'm not lying down on the job.
2: La infancia de Hanks estuvo plagada de cambios de hogar constantes. Era un chico retraído, tímido, pero muy responsable. Así lo declararía el mismo Tom. Su carrera comenzaría en Skyline High School, donde actuaba en obras escolares, llegando a ganar un premio como mejor actor de teatro del instituto. En su juventud, Tom era un asiduo asistente al teatro, llegando a estudiar la carrera para después trabajar dentro de un festival donde aprendería todos los aspectos: la iluminación, diseño de escenarios y la dirección de escena.
6: ¡Wilson! ¡I'm sorry! ¡I'm sorry, Wilson!
2: Más adelante, Hanks abandonaría la universidad para trasladarse a Nueva York, donde comenzaría su carrera en el cine dentro de películas de terror, series de televisión y participando en obras clásicas de teatro.
7: You have no one else to call.
2: Y para 1984, Tom Hanks sería considerado para la película Splash, la cual fue todo un éxito, recaudando más de 60 millones de dólares en taquilla.
6: Hey, come back, please. Just tell me who you are.
2: Sin pensarlo, Hanks se había convertido en toda una estrella del cine, interpretando papeles de comedia, obteniendo sus primeras nominaciones al premio Oscar. Pero, sin duda, hubo dos películas que marcarían la carrera de este actor: Filadelfia y Forrest Gump.
4: Excuse me, am I being fired?
2: Para su papel de abogado.